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0: Bueno, para esta canción tengo una invitada especial, alguien que ha venido muy lejos, en plena gira, alguien que viene de Tijuana. Un fuerte aplauso para Julieta Venegas.
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0: en mano. ¿Quiénes son los que comandan una nueva generación? 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Seguramente te estás preguntando cómo lo hacen. 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
1: Bueno, vamos.

0: 6 de la mañana en la República Argentina. La temperatura actual en Bahía Blanca, Punta Alta y alrededores, 5 grados 3 décimos. Milei anunció una baja de retenciones para la soja, el trigo y la cebada. También adelantó una baja de retenciones para la industria. El presidente anunció que bajará las retenciones para las exportaciones de trigo, cebada y soja. Lo hizo en el marco del acto aniversario de la Bolsa de Cereales de Buenos Aires. Gas y electricidad, ¿cuánto paga cada provincia y cómo está Bahía Blanca en la comparativa? Las tarifas varían considerablemente entre las diferentes jurisdicciones, incluso dentro de un mismo segmento de hogares. En momentos en que el gobierno nacional vuelve a poner en agenda los subsidios a los servicios y la inflación continúa superando a los sueldos de bolsillo, el informe de la UBA y el CONICET planteó las grandes diferencias que hoy existen entre las distintas provincias y territorios argentinos. En el deporte, Racing empató con Caracas 2-2 por la fase de grupos de la Copa Sudamericana. Los goles de Racing fueron de Gastón Martirena y Adrián Martínez, mientras que para Caracas convirtieron Gabriel Rojas en contra y Irving Gudiño. Registro de las 6 de la mañana en Bahía Blanca, Punta Alta y alrededores, 5 grados 4 décimas. La térmica es de 2 grados, la humedad elevada del 90% y la presión alta. La máxima hoy treparía hasta los 15. Reiteramos, el registro de las 6 de la mañana en Bahía Blanca, 5 grados 3 décimas.
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0: ...22 de mayo en marcha y es viernes, mis amigos. Viernes, como me gusta. Bienvenidos, bienvenidas, buenos días, buenos días. Soy Vivi Álvarez y me quedo con vos hasta las 8. ¿Vos te quedás conmigo? Ahí va el primer mate de la mañana. Toma.

0: Va el primer matecito de la mañana, por supuesto. Hoy voy con yerba buenas y santas. Sí, sí, sí. Bien preparado, el agua a punto. Hoy por ser viernes vengo. Mirá, Lilita desde Monona Tienda Mascotera ya preparando hoy cafecito, cafecito. No ha dormido mucho, así que se ha preparado cafecito para activar. Dice, buenos días, mi generación que duerme pero no descansa. Y si duerme mucho, amanece peor, dice, tal cual, tal cual. Buenos días a los recién llegados, claro que sí, la hermosa Lili canta presente, la primera en llegar. Hoy Lili fue la primera alumna, viste que yo, como digo, soy la portera de la escuela, abro las puertas del colegio y están a veces, claro, los mejores alumnos están primeros ahí con el portafolio en la mano, engominados, peinaditos, el guardapolvo almidonado y ahí está Lili, hoy fue la mejor alumna, la primera en llegar. Buen día, Divi, me dice, con B de viernes, valentía, valor, victoria, vitalidad, vida, virtud, vibrar, vínculo, voluntad, verdad, ventura, vanguardia, vivaz, versátil, virtuoso y vocación. Mirá todas las palabras positivas con B de viernes. Y yo le digo, y B de vamos, claro, B de vamos. Y de Vivi, claro, exacto, todo con B de victoria, exactamente. Así que bueno, hoy cafecito, no dormí mucho, me dice, está dando, Lili está dando custodia, ¿viste? Esta custodia temporal cuando vos das refugio a un perrito en tu casa y está con el viejito Ángel, que es este perrito que se ha hecho tan viral que le están buscando una familia. En un rato les voy a estar contando, pero bueno, lo está cuidando Lili y claro, es viejito, ¿viste? Así que bueno, mucho cuidado, hay que cuidarlo mucho. Y bueno, mi Lili no ha dormido mucho, pero acá estamos para acompañarnos, claro que sí, ¿eh? Bienvenidos a los recién llegados, buenos días, ¿cómo estamos? Habilitado a partir de este momento el 291-4754-983. Como te contaba, fría la mañana, chicos, ¿eh? Porque más allá de que la temperatura no es tan fría, estamos en 5 grados 3 décimos, la térmica es de 2 grados. Está fresca, fresca la mañana, máxima de hasta 15 para hoy. En un ratito repasaremos pronóstico extendido para hoy y para todo el fin de como hacemos todos los viernes, claro que sí, ¿eh? Buenos días, ¿cómo estamos? Buenos días.
1: Hola, Vivi.
0: ¿Qué dice? Buen día, buen feliz día. Viernes.
1: Buen día, tribu. Bendiciones para todos.
0: Igualmente, amigo. Igualmente
1: que sea
0: para vos.
1: Un bendito viernes.
0: Sí, sí, total. Sí, total. Que sea un viernes. Mirá lo que te voy a decir. Que sea un viernes donde no demos las cosas por terminadas. Qué sé yo, viste que uno el lunes, a mí me gustan mucho los lunes, contrariamente a lo que le pasa a la gente que por ahí la lucha, viste, el lunes es luchado. A mí el lunes me gusta porque me parece como que todo vuelve a empezar, viste. El lunes es todos los naipes al mazo, todos los dados al vaso, es barajar y dar de nuevo y todas las oportunidades se renuevan el lunes. Es como que si el fin de semana todo quedara en pausa, ¿viste? Y el lunes sacas la pausa y se pueden activar mil cosas. Entonces el lunes arranco con una energía de estoy abierta a las inmensas posibilidades de los planes de Dios, ¿viste? ¿Qué me va a deparar esta semana? ¿Qué buena noticia voy a recibir esta semana? Por ahí no recibo nada, pero la actitud la pongo, te puedo asegurar. Y el viernes es como que uno ya va apretando el botón de la pausa. ¡Pará! ¡Pará! Porque en una de esas, y me lo digo a mí misma, ¡pará, Vivi, pará! En una de esas, hoy, el viernes, me sorprende. Tengo, te digo, tres frentes abiertos. Tres frentes abiertos de oración. Tres frentes abiertos en oración. ¿Sí? Con cosas que quiero hacer, cosas de trabajo, emprendimientos. Tres frentes abiertos en oración. Tres cositas. En una de esas, ¿quién te dice que si yo no le pongo la pausa al viernes, ahora ya le pongo la pausa a la semana hasta el lunes, algo de esas tres cosas se activan hoy? ¿Por qué? ¿Por qué tengo que ya decir, no, ya está? Lo que no conseguí hasta ahora no lo voy a conseguir, ¿no? De ninguna manera. Mirá si hoy nos sorprende el viernes y llega esa llamada que estabas esperando, esa respuesta que estabas esperando, o esa respuesta que no estabas esperando, o esa llamada que no estabas esperando y que te cambia la vida. ¿Quién dijo que no puede pasar un viernes? Si el viernes es mágico. Pero más vale, más vale. ¿Quién más?
2: Buenos días, amigos de Me Gusta.
0: ¿Cómo va?
2: Saliendo de temprano con mi señora haciendo unos trámites.
0: Muy bien.
2: Escuchando Me Gusta 98.3.
0: Así me gusta. Buenos días. Mirá qué mate que me convida. Qué mateceto. Qué matecito, me encanta. Bueno, me parece que esa es la actitud, ¿no? No pausar ya la semana dándola por perdido. Me parece que es por ahí. Por ahí y dando gracias. Ah, más vale. No, escuchá. Si no damos gracias, estamos al horno. Todo lo demás que te dije, olvídate. No. Yo doy gracias por esos tres frentes abiertos que tengo en oración, porque ya está en manos de Dios. Algo se va a dar. ¿Y vos por qué das gracias hoy?
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0: Me encanta este tema, me encanta. Vamos a cantarlo juntos, dale. Vamos con todo. Gracias, bendiciones, gracias. Todo lo que nos pasa tiene una razón, dice. Cántalo en el auto, ¿dónde estás? En el taxi, en el colectivo, en el remis, en el Uber, en el Wi-Fi, en la combi, en tu transporte, en la ruta. Estás con los auriculares yendo a tomar el cole, hace frío, manitos en los bolsillos. Y metele a Pedro Capó. Vamos a cantarlo. Sí, vamos a cantarlo. Hoy es día para activar cosas. Ayer tuve otro día de perros, ¿podés creer? Nada. Vengo, la mi cagada de escobazo. Activamos. Escucha.
1: Esta canción se la dedico a los que caminan conmigo, a la madre que me parió y a cada uno de mis hijos, a mi viejo allá en el cielo, los consejos que me dijo.
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1: Voy a todo,
0: consigo mis objetivos, nos sumamos y si fallamos desciframos el acertijo, mijo.
1: Desciframos el acertijo, mijo.
0: A descifrar el acertijo el viernes.

0: qué me meten el pie? ¿Para qué me meten el pie? Recuerda que todo lo malo se regresa, baby.
1: Gracias, bendición y gracias. Todo lo que no pasa tiene una razón.
0: Ha llegado nuestro corresponsal pampeano Marce desde General San Martín, La Pampa. Buen día, baby. Feliz viernes para todos. Hoy tenemos una temperatura de 2 grados. La térmica bajita, ya hace frío en General San Martín, La Pampa. Por la tarde llegaría a los 15, mira, igual que en Bahía. Saludo para todo el club de las 6, buenos días. Me convida cafecito la hermosa Clau. Hola, Vivi, buen día, recién me despierto. Arriba, vamos. Arriba, Clau hermosa. 291-47-54-98-3. Una cosa de que todos los días vamos a empezar con esta canción. Así. Así, todos los días vamos a empezar con esta canción. ¿Qué tanto? Si venimos así, como vengo yo, que vengo con días así como, claro, como gato cagado escobazo. Así tenemos que activar. Así tenemos que activar. 291-47-54-98-3. Ponele intención al viernes. Intencionemos el viernes para que sea bueno, dale. Somos los que salimos a sacar la espada mientras el resto duerme. Somos los que salimos de noche, mi amigo. ¿Cómo no le vamos a poner actitud? ¿Quién dijo que no le vamos a cambiar el final al cuento? ¿Quién dijo? Todo lo puedo, todo lo puedo. Cristo que me fortalece. Así que ¿quién me para? Olvídate, olvídate.
1: Pues
0: 6:20 de la mañana. Así hicimos como un ritual de, claro, de destrabar el viernes con esta canción, sí.
1: Bendiciones, gracias.
0: Sí, gracias Pedro, gracias. Gracias Pedro por hacer esta canción tan linda.
1: Buenas noches, gracias.
0: Buenas tardes, buenos días, buenas noches, según donde estés escuchando. 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Y obviamente todas nuestras repetidoras. Acá estamos hasta las 8 que llega Luche, claro, de destrabar el viernes con esta canción, sí.
1: Bendiciones, gracias.
0: Sí, gracias Pedro, gracias. Gracias Pedro por hacer esta canción tan linda.
1: Buenas noches, gracias.
0: Buenas tardes, buenos días, buenas noches, según donde estés escuchando. En cada rincón del universo,

0: Necesitábamos esfuerzo, de mucho laburo.
1: Qué bueno eso.
0: Y entonces, bueno, el ingeniero y
1: lo vendí al ingeniero.
0: Jefe nos premiamos con un asadito, ¿viste?
1: Muy bien. Qué bueno es eso. Dios bendiga al ingeniero.
0: Lo cocino yo, pero ante la duda hice el chimichurri ese gigante que te había mostrado la foto la
1: pasada. Claro, claro. Es el picante.
0: Así que bueno, ya lo hice anoche y ya todo listo para disfrutar hoy.
1: Y el día te va a acompañar,
0: así que bueno, un besito grande y muy buen fin de semana para todos.
1: Igualmente, mi amigo, y que disfruten ese asadito merecido. Ahora vamos a recorrer el estado del tiempo y pronóstico. Va a acompañar la jornada. Un día de otoño, fresco, por supuesto, pero sin lluvias. Va a estar lindo.
2: Bendición y gracias. Todo lo que nos pasa tiene una razón.
3: Hola, tribu hermosa.
1: Tempranera.
3: Ahora desaparecida en los mensajes, pero no en escucharlos. Siempre los escucho. Incluso subo al colectivo y todos los choferes de la 502 están escuchando la radio.
1: ¿En serio?
3: Arriba me gusta.
1: ¡Ay, qué bueno!
3: Los invito, Vivi, si me das permiso.
1: Obvio.
3: En el marco de los festejos del 25 de mayo.
1: Sí.
3: Mañana vamos a estar con la orquesta de guitarras del municipio Los Escoberos. Vamos a tocar. Es mi primera vez, así que hace un mes que empecé en el grupo, si bien el grupo hace muchos años que está, vamos a tocar a las 16:30 en la Galería Visión 2000.
1: Muy bien.
3: Bueno, nos invitaron, así que vamos a estar ahí tocando un par de temas.
1: Me encanta.
3: Y estoy feliz y doy gracias por eso, porque puedo hacer eso, porque me gusta.
1: Y te hace feliz.
3: Porque también empecé canto en otro lado, en
1: el
3: coro de Santa Cecilia con el director Hugo Mazuco, así que estoy feliz.
1: Plena.
3: Hacer lo que me gusta. Y agradecida por eso. Y bueno, vamos con todo. Muchísimas gracias por escucharme. Les mando un beso grande y los esperamos mañana.
1: Pero por supuesto, gracias a vos por estar ahí dentro del marco de lo que es el fin de semana previo a la Semana Patria. Como dijo Alice, va a haber un montón de cosas que te voy a estar contando, pero dicho sea de paso, si mañana salís, mañana sábado, y aprovechás todos estos festejos de la Semana de la Patria que va a haber en el centro de Bahía Blanca, pásate por Visión 2000, 4:30 de la tarde, que van a estar ellos dando su concierto y la vas a conocer a Alice, que vas a ver, cuando estén todos ahí los guitarreros, la de rulos es Alice. Te acercás y decís, yo también soy oyente de Viva, yo también soy oyente de Me Gusta. Escuchá esta situación que me acaba de pasar. Yo arranqué el 6 de octubre de 2025 en este programa, después de 5 años de no haber hecho radio. Estuve 5 años sin hacer radio. La última vez que hice radio fue en Viva. Pasaron 5 años sin hacer radio y vuelvo acá, ¿no? Cuando regreso a Argentina, arranco acá este programa el 6 de octubre de 2025. Desde el 6 de octubre, todos los días hay un momento donde tengo miedo de decir que se me escape decir el teléfono de Viva o algo de Viva o la web de Viva. Claro, porque fueron chicos, 10 años haciendo radio en la misma, exacto. Pues ha pasado, tenía que pasar y ha pasado. Estamos en Me Gusta, 98.3 Bahía Blanca, Punta Alta y alrededores. Coronel Dorrego, 99.9 Monte Hermoso, Pehuenco y toda la zona costera, 103.1. Y en cada rincón del universo, www.megustafm.com.ar. Ahora sí, muy bien.
4: Palito bombón helado.
1: Mira quién vino.
4: Buen día, Vivi. Y toda radio Me Gusta. Hoy es un gran día.
1: Pero claro que sí, si es viernes, amicho, pero más vale, claro.
4: Acá estoy entrando a Punta Alta.
1: Bien.
4: 4 grados.
1: 4 grados en Punta Alta,
4: no
1: muy
4: hay
1: bien.
4: Viento. En Bahía, cuando salí, había una.
1: Sí, una brisa.
4: Una ráfaga de viento.
1: Sí, exacto.
4: Pero acá en Punta Alta no. Y está haciendo 4 grados y no hay nada de viento.
1: Sin vientito en punta, muy bien.
4: Linda mañana.
1: Bien hecho.
4: Bueno, ese es el informativo.
1: El reporte. El reporte desde Partido de Coronel de Marina, Leonardo Rosales, como cada mañana, Carlitos. Buenos días a los recién llegados. Lilita, te regalo una canción para que sea un mágico viernes. Bette Davis Eyes. King Carne es un clásico de los 80, pero esos tremendos. Tómate un mate.

0: ¿Dónde?
1: Donde se junta la hinchada.
0: Activando el Super Viernes en Me Gusta, claro que sí. Mancha de Rolando sonando el pedido de Néstor. Néstor hoy no pide un ochentero, ¿qué le pasó? No, no, el capitán ochentero pidió la mancha de Rolando. Míralo vos, míralo vos. Bienvenido, bienvenido, me convido un matecito de taller. Buenos días a los recién llegados. Hola Nancy hermosa, buenos días. Yendo a tomar el cole. Me manda fotos, bufanda, pero auriculares, ¿eh? Abajo de todos emponchados están los auriculares. Y ahí me lleva, esperando el cole para arrancar una nueva jornada. El lunes es feriado, así que fin de semana largo para algunos. Activando el Super Viernes, mis amigos, claro que sí. Con 5 grados 4 décimos de temperatura, una térmica de 3 grados a esta hora en Bahía Blanca, Punta Alta y alrededores. Y me dirán ustedes, corresponsales del tiempo, cómo está el clima en el lugar por donde andes a esta hora, como hizo Carlitos, que me contó que está en Punta Alta y que allá hay más viento que en Bahía, en realidad, exactamente. Miguel me dice, buen día, acá estamos, buen día, ¿cómo estamos? Buenos días. Desde Montahermoso ha llegado nuestro corresponsal costero Martín, que dice, buen día Vivi, buen día tribu, mañana fresquita de viernes. Ayer estuve con Yanni. Te mandó saludos, no nos pudimos sacar una foto porque estaba full ella con papeles, claro. Mi prima Yanni, que trabaja para Bomberos Voluntarios también, un beso muy grande. Los queridos Bomberos Voluntarios de Montahermoso, un beso muy grande para ellos también. Entonces, gracias Martíncho, me manda una foto, monte en la tranquilidad de antes del amanecer, no el amanecer, antes del amanecer, me encanta. Fabi, canta presente, hola, buen día, guerrera de Dios, ¿cómo estás? Por acá con frío, arrancando el viernes. Qué bendición escucharte y levantar el día así. No estoy activo, pero te escucho siempre, ¿eh? Estamos en unos procesos, pero pasando todo de la mano de Dios y confiando en Él. Rompí el celular también ayer, volví a mi viejo celular, el otro ya no va más, pero bendecido y en victoria con toda la fe. Vamos con alegría, claro. Lo malo sería que se te haya roto el celular y que no tengas otro de muleto, claro, para mientras tanto, exacto. Pero si tenemos uno alternativo, vamos bien, porque no estamos incomunicados, claro que sí. Te mando un abrazo gigante, que Dios te siga bendiciendo y siga usando con esa gracia hermosa que te dio. Gracias, amigacho, beso grande. Que sea un súper, súper viernes. Vamos con todo, ¿eh? Vamos con todo. ¿Carlitos?
2: No, Vivi, te dije que en Punta Alta no había
0: viento. Hay viento, no al revés. Ay, está
2: no bien. Había viento.
0: Claro.
2: Viento bien, Bahía, cuando salí.
0: Al revés.
2: En Punta Alta no hay viento.
0: Al revés, está Vivi. Claro, no, perdón, perdón. Al revés. Es la dislexia, ¿entendés? Claro. Tal cual. No hay viento en Punta Alta. En Bahía sí, dijo, en Punta Alta no hay viento. Muy bien. ¿Cómo va a estar este viernes en la ciudad? Repasamos un poco. Pronóstico del tiempo. Para este viernes 22 de mayo, una jornada con una temperatura, la mínima estaba pronosticada en 6, estamos muy por debajo de esa temperatura. Máxima de 15, 16 para hoy. En la mañana el tiempo va a ser frío, con cielo poco nuboso. El viento va a tener intensidad leve del sector norte, la visibilidad va a ser buena. En la tarde tendremos tiempo fresco y soleado, el viento va a tener intensidad de leve del sector norte. Y se daría la máxima en horas de la tarde con 15, 16 de máxima para este viernes. La noche, en tanto, va a ser fría, con cielo despejado. Se estima para medianoche una temperatura de 7 grados centígrados. Déjame ver. Espiemos. Pronóstico extendido para este fin de semana largo. Para mañana sábado, que es en muchas ciudades día de festejos, propiamente en Bahía Blanca, hay un montón de cosas que van a pasar y que te las voy a estar contando en el transcurso de la mañana. Para mañana sábado, amanece frío con una mínima de 5, pero luego soleado a fresco, máxima de 17 para mañana sábado. O sea, 17 con sol, una linda tarde de sábado otoño, pero claro que sí. Me encanta, porque mañana son todos los festejos, así que va a ser un día para disfrutar. Te abrigás a disfrutar del solcito, te llevas un matecito, claro. Mañana va a ser el día propiamente de los festejos por el Día de la Patria, así que nos va a acompañar. Frío en el amanecer, después a la tarde soleado a fresco, con máxima de 17, pero con solcito. El domingo se nubla, frío en el amanecer, con nubosidad variable a fresco, máxima de 17. Pero nublado, exacto, 16 para el domingo, 16 para el domingo, nubladito, fresco y nublado. Pero bueno, el domingo tenemos que ver el partido de River, claro. Primero vemos el partido de River Belgrano, la finalísima, Y después tenemos Fórmula 1, tenemos a Colapinto. Después, cuando termina el partido de River, empieza la Fórmula 1 a 5:30. Así que tenemos planes para el domingo, está bien. Si está nublado, nos quedamos adentro porque hay cosas para hacer. Y el lunes, feriado, amanece frío con cielo parcialmente nublado, fresco luego, máxima de 16. Como ven, las máximas ahí van picando parecidas. 15, 16, 17, más o menos en esas temperaturas. No se vislumbran lluvias, así que estamos bien, estamos muy bien. 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Me quedo con vos hasta las 8, ¿vos te quedás conmigo? Activamos con un superclásico de los 80, suena The Outfield.

0: Hola, Vivi, ¿cómo estás? ¿Todo bien? Acá estamos.
1: Buenos días.
0: Todo el mundo. Sí, sí, hoy estamos cerca de casa, así que te cuento que la temperatura por acá estamos en cerca de 22, 23 grados.
1: Qué lindo,
0: y
1: primavera.
0: ¿Por qué? Porque se fueron las nubes y está saliendo el sol. Me parece que
1: te
0: este
1: cocinas,
0: fin de semana se viene
1: cocinas.
0: La chicharrada por este lado.
1: Y bueno,
0: así que bueno, vamos a
1: disfrutarlo.
0: A tener que disfrutar y te voy a hacer caso, te voy a hacer caso. Ayer me dijiste, y bueno, si tenés un buen fin de semana, planea algo.
1: Claro.
0: Y allá vamos. Algo voy a tener que
1: planear. Claro.
0: Algo voy a planear. Algo vamos a sacar a la galera. Así que buen fin de semana para todos, tribu. Abrazo grande desde acá hasta allá.
1: Desde acá hasta allá va otro abrazo fuerte, apretado a Micho querido. Beso grande, Alan, desde Reino Unido, claro. Están en primavera ellos, pero aparentemente pronostican un fin de semana de 29-30. Digo, amigo, tenés que hacer algún plan, claro que sí. Que no pase de largo, exacto. Eli dice, buen día, Vivi, por fin viernes. ¿Cómo me costó levantarme hoy? Pero hay que ponerle onda. Que tengan un bendecido día, tribu. Beso grande, Elita querida. A mí también, ¿eh? Yo también. Estaba, me costó. Pospuse. Ah, qué manera de posponer alarma, Viviana. Qué manera de posponer alarma, querida. Si dieran un premio por posponer alarma. Pero hoy, claro, hoy me llevo todos los premios, tal cual. Mis amigos, activando esta hora de la mañana, súper viernes, estoy viendo, me da un poco de ansiedad el contador que puso lanueva.com. Dice Mundial FIFA 2026, 20 días, 9 horas, 11 minutos, 40 segundos. 20 días, 9 horas, 11 minutos, 34 segundos. 20 días, 9 horas, 11 minutos, 29 segundos. Te está dando un poco de ansiedad. Y viste, claro, vas a ver lo que te digo. Vas a ver lo que te digo que va a pasar. Primer partido, después vas a ver que otra vez nos subimos a la escaloneta y arrancamos todo con ese furor. Vas a ver que sí, ¿eh? Por lo pronto se espera un viernes cálido con este amanecer frío que estamos teniendo, pero una tarde cálida, linda. Mínima entre 1 y 2 grados en la periferia, la máxima llegaría hasta los 16, 17 para hoy. Este viernes con gran amplitud térmica, frío en el amanecer, pero lindo por la tarde. La mínima, como decíamos, entre 1 y 2 grados en la periferia, 3 grados 4 en el centro de la ciudad. La máxima va a llegar a los 17 con viento soplando desde el norte. En la región, repaso un poquito, Sierra, Villa Ventana, Torquins, similares condiciones a Bahía Blanca, máxima de 16, mientras que en Montehermoso, Pehuenco y todos los, a ver, déjame ver un poquito todo lo que es la zona costera, similar, 15, 16 la máxima, nubosidad variable, amanecer frío, muy similar las condiciones también, ¿eh? Fin de semana pronosticado un incremento de la temperatura, así que jornadas más cálidas para el fin de, va a estar lindo. Hay que disfrutar, claro que sí. Como te dije, va a haber, y les voy a contar en un ratito, muchos festejos en la previa semana de mayo, semana patria, claro que sí.
2: Ahora bajó un poquito la temperatura acá en Punta.
1: Cero grados.
2: Me está marcando ahí, ¿ves? Y la lucita amarilla esa que marca ahí es que marca hielo en el asfalto.
1: Hielo en el asfalto. Cero grado, digo yo. No veo nada, chicos. No veo nada. Me manda foto, en realidad, claro, el visor del auto, el panel del auto. Yo veo un cero y yo digo, cero grado en Punta Alta. Me dice, no, claro, muestra, ¿qué tiene? Tiene el loguito que dice que hay hielo en el asfalto. Dice 3 grados a las 6 de la mañana, 48 minutos, 3 grados, velocímetro 0 kilómetro por hora, porque está el auto parado, claro. No veía nada. Alice me dice, chicos, ¿vieron la publicidad que lanzó Quilmes por el Mundial? Tremendo ver a Charlie, mortal. No la vi, ¿sabes que no la vi? Vi la de Civi, la vi completa, que dura como 2 minutos, que está en YouTube, la de Fernet Branca. La de Fernet no es lo que se ve en la tele, dura como 2 minutos, en realidad está buenísima, búsquenla en YouTube, pongan publicidad, Fernet Mundial 2026, está buena con Luquitas Rodríguez. Sole me convida un mate, el mate aurinegro, triunfador, el mate de Olimpo que dice, buen día Vivi, te convido un matecito, deseándote un buen fin de semana, un fin de semana genial para vos, para toda 98.3 y la tribu, me encantaría porfa que me pases el tema a ti de Ricardo Arjona, muchas gracias y besos. Besos grandes, hermosa Sole. Vamos con Arjona en un ratito, por supuesto. Me tomo un matecito espectacular. Y recordamos que está habilitadísimo el 291-4754-983 para que vos también puedas cantar presente a esta hora, contarnos dónde es que te encuentra la vida este viernes maravilloso. Se viene un muy buen fin de... Yo sé lo que te digo. Climatológicamente hablando, gran finde para los festejos del Día de la Patria. Te lo cuento después de esta canción.

Acercándonos a las 7 de la mañana y cortes programados por EDC, cortes de energía para hoy de 8 a 10, afecta al cuadrante comprendido por las calles Ingeniero Luigi, Beruti, Montevideo y Santa Fe. De 9.30 a 13.30 afecta al cuadrante comprendido por las calles San Martín, Guillermo Torres, Sargento Cabral y Plunkett en Ingeniero White. 9.30 a 15 van a cortar la luz en el cuadrante comprendido por las calles Roca, Mitre, Sarmiento y Vieites. Y de 10 a 13 afecta el cuadrante comprendido por las calles Ramón y Cajal, Pilmaiken, Melipal y Cameruca. Los trabajos, como siempre, pueden implicar la interrupción del servicio para que el personal trabaje en condiciones seguras y serán reprogramados en caso de producirse condiciones climáticas adversas. Como siempre, Edes, trabajando todos los días para darte más energía.

0: 7 de la mañana en la República Argentina, la temperatura actual 6 grados 4 décimas, la térmica es de 3 grados. Agenda en el Congreso, el gobierno prioriza cambios en la ley de propiedad privada y el acuerdo con los holdouts. La Casa Rosada busca acelerar el tratamiento de ambos proyectos en los primeros días de junio. La reforma política es la iniciativa que más interés genera en el Ejecutivo, pero aún no tiene los votos. Preocupación por Christian Petersen, fue internado otra vez en el hospital alemán. El chef volvió a ser hospitalizado en las últimas horas, a 5 meses de haber atravesado una grave internación tras una descompensación en la Patagonia. Christian Petersen fue internado nuevamente en el hospital alemán luego de presentar un cuadro de salud que generó preocupación en su entorno familiar y profesional. En el deporte, dijo Gustavo Costas, el culpable soy yo, lo asumió el técnico de Racing tras la eliminación. La academia quedó eliminada de la Copa Sudamericana. El director técnico de Racing, Gustavo Costas, se refirió a la posibilidad de renunciar a su cargo y subrayó que no va a tomar decisiones en caliente. Luego del empate 2-0 frente a Caracas de Venezuela, que derivó en la eliminación de la Copa Sudamericana. 6 grados 4 décimas, la temperatura actual, el registro de las 7 de la mañana en Bahía Blanca, Punta Alta y alrededores, la humedad elevada, la presión alta, la térmica hasta ahora es de 3 grados, la máxima hoy treparía hasta los 16. Reiteramos, el registro de las 7 de la mañana, 6 grados 4 décimas, la térmica en Bahía es de 3 grados.
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Bienvenidos, bienvenidas a los recién llegados. Nueva hora comienza en Me Gusta con 6 grados 3 de temperatura, 3 grados de térmica hasta ahora en Bahía Blanca, Punta Alta y alrededores. Pronóstico que anticipa una máxima de 17. Lindo fin de semana que se viene. Y como te estaba contando, atención porque se vienen muchos festejos. El centro de Bahía va a volver a ser protagonista de estos los festejos. ¿Se acuerdan como tuvimos con la Plaza Viva? Cuando se hicieron esos festejos ese sábado tan lindo, bueno, el centro va a volver a ser protagonista con los festejos de Plaza Viva Patria, se va a llamar esta propuesta. Se va a realizar mañana sábado desde las 3:30 de la tarde, va a haber espectáculos, se va a peatonalizar el centro, va a haber promociones, va a haber actividades culturales, todo esto en el marco del 25 de mayo. Recordamos que esto es algo que de verdad salió bárbaro la vez anterior, a los comerciantes les sirvió un montón, a la gente sirvió para tener otra opción en realidad para un sábado de la tarde, así que la municipalidad presentó ayer ya el proyecto que se va a llevar a cabo este sábado. Se llama Plaza Viva Patria, es una propuesta de actividades que se va a desarrollar este sábado en el centro de Bahía Blanca en el marco de los festejos por un nuevo aniversario de la Revolución de Mayo. La conferencia de prensa se hizo ayer en el Palacio Municipal, contó con la presencia del jefe de gabinete, la directora del Instituto Cultural y bueno, contaron un poco, hay mucha expectativa por la jornada y el objetivo es que esta fiesta patria se pueda vivir en el centro, que el centro vuelva a tener el protagonismo que tuvo en otros tiempos y que obviamente la gente tenga una opción linda para vivir un sábado distinto. ¿Cómo es esto? Bueno, la actividad va a comenzar 3:30 de la tarde, va a tener como eje principal la Plaza Rivadavia, va a haber escenario, distintas propuestas artísticas, además, como te decía, se van a peatonalizar los sectores de O'Higgins y Alsina, un esquema similar al utilizado en ediciones anteriores. O'Higgins y Alsina va a ser peatonal, se va a peatonalizar como se hizo la vez anterior, O'Higgins, desde Brown hasta el Teatro Municipal, o sea, O'Higgins y Alsina, desde Brown y hasta el Teatro Municipal, todo eso va a ser peatonal. La propuesta va a combinar, como siempre, propuestas y actividades culturales, espectáculos, participación comercial, nuestra cultura, nuestra tradición. Va a estar llevándose adelante este festejo maravilloso por el Día de la Patria. Va a haber, además, como nos contaba hoy nuestra amiga Alice, va a haber peñas en las galerías céntricas, en Galería Plaza y en Visión 2000, además de las presentaciones artísticas que se van a hacer en las escalinatas del Palacio Municipal, ¿sí? Dentro de Galería Plaza y dentro de Visión 2000 también vas a poder entrar y ver a peñas que van a estar actuando, como nos contó nuestra querida Alice, que ella va a estar 4:30 de la tarde en Visión 2000 con los guitarreros. Va a estar buenísimo, ¿eh? Va a haber chocolate, intercambio de figuritas, actividades orientadas a la familia. Si tienen chicos que coleccionan figus, va a haber un sector para cambiar figuritas. Todas las manifestaciones que tienen que ver con nuestra cultura, en realidad, van a estar dadas este sábado. Así que, mis amigos, peatonalizada, O'Higgins y Alsina, entre Brown y el Teatro Municipal, van a poder disfrutar, va a haber muchas promos para comprar barato, va a haber chocolate caliente, va a haber espectáculos en la escalinata, va a haber muchas cosas en la Plaza Rivadavia también, así que está buenísimo este sábado entonces, festejos de Plaza Viva Patria, desde las 3 de la tarde entonces. Eje central el escenario en las escalinatas del Palacio Municipal, pero con todo girando en torno al centro de la ciudad. Un sábado distinto, me gusta, me gusta. Amigos, activando el 291-4754-983. Buenos días, Nelson, ¿cómo estamos? Bienvenido, mi amigo. Quiere escuchar Cara Luna. Mirá qué buena canción para un viernes. Me gusta, me gusta. Eli me dice, Vivi, ¿tendrás el tema de Ricardo Montaner para que seas feliz? Lo vamos a buscar. Ahora lo vamos a buscar. Si está, lo pasamos. Ahora lo busco. Hola, amigo Sergio, ¿cómo estamos? Buenos días, buenos días. ¿Quiere escuchar algo de qué personaje para activar el viernes? Me encantó, me encantó. Beso grande para él también, entonces. Repasando un poquito. Gente hermosa que está cantando presente. Hola, Ale, querido, ¿cómo estamos? Buenos días, buenos días. En la combi, llevándote por las rutas argentinas, Morocha, me dice gracias. ¿Viste? Ale tiene un chupipase. Claro, que ustedes me dicen, ah, Vivi, no le digas así. Un chupipase, chicos. ¿Qué pasa? Chupipase se llama. No, me dice, no, se llama automate. Mate individual. Automate. No, ese chupipase, claro.
En la ruta, entonces, en la combi con nosotros, el amigo Ale, beso grande para él también. Se viene qué personaje, se viene Cara Luna. Estoy debiendo un tema de Elton John para mi querida Nancy, 291-4754-983.

7:20 de la mañana y en este viernes, ¿vos sabés que hay una frase de la antigua Roma que atravesó siglos y que sigue teniendo una fuerza impresionante y que a mí es una de mis frases favoritas en realidad? Es memento mori. ¿Vos sabés qué significa memento mori? Significa recuerda que vas a morir. Y aunque suene fuerte para arrancar la mañana y este viernes, en realidad es una de las frases más luminosas que existen. Mira, dicen que cuando un general romano volvía victorioso después de conquistar territorios y todo el pueblo lo aplaudía como un dios y al tipo lo paseaban por la ciudad en un carruaje y él iba saludando como la reina de la comparsa, la gente casi aclamándolo como si fuera un dios, alguien le paraba en realidad es una de las frases más luminosas que existen. Mira, dicen que cuando un general romano volvía victorioso después de conquistar territorios y todo el pueblo lo aplaudía como un dios y al tipo lo paseaban por la ciudad en un carruaje y él iba saludando como la reina.

¿Vale? Abraza más fuerte, perdona más rápido, no se enrosca en cosas que por ahí en otro momento de la vida te enroscabas. Tal vez hoy no sea un día más, tal vez hoy sea un día para llamar a alguien que extrañás, para empezar eso que venís postergando, para averiguar el gimnasio, empezar a cuidarte, para volver a creer, para agradecer lo que sí está en tu vida. Porque, ¿saben qué? Ninguno de nosotros sabe cuánto tiempo tiene. Somos el tiempo que nos queda, pero sí podemos decidir cómo vivir el día de hoy.

Ale Van Ruta y dijo, quiero escuchar algo de qué personaje. Y lo juntamos con Grupo Frontera y salió este bombazo de viernes. Ojitos Rojos, una canción muy viernes y que llega presentada por Service Unión. 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No, se da maña, no. 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

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Claro que sí, ¿eh? Mis amigos, 291-4754-983 para que vos también puedas cantar presente. Buen día a los recién llegados, buen día, qué lindo los planes para este sábado. Algo distinto, me gusta, buen viernes, dice Andrea, totalmente, ¿sabes que sí? ¿Sabes que sí? Aparte va a estar lindo, va a acompañar el clima, exacto, y eso es lo importante, va a acompañar el clima, va a estar lindo, soleado, 17 grados de máxima, va a estar bueno. El domingo no tanto, ya el domingo es un día más para quedarse adentro, pero sábado desde las 3 de la tarde te acercás a la Plaza Rivadavia, en la escalinata del municipio va a estar montado el escenario principal, vas a poder darte una vuelta por el centro porque va a estar todo peatonalizado entre O'Higgins, entre Brown y el Teatro Municipal Alsina. Todo, todo peatonal. Puedes ir a Galería Plaza, Galería Visión 2000, que va a haber espectáculos también en la Plaza Rivadavia, van a regalar chocolate, va a estar buenísimo. Así que momento de salir de casa un poco el sábado para aprovechar, que aparte el clima va a acompañar, porque te digo que estoy mirando. Ah, pero recontra acompaña, máxima de 17 y soleado mañana sábado. Una campera y nos vamos. Te llevas el termo, tal vez, qué sé yo, me imagino ponele una reposera si querés. Podés, te podés llevar la reposera. Piola. Ahora el domingo no, porque el domingo se va a nublar, entonces va a estar para estar adentro, para ver el partido River Belgrano, que es un partidazo, y cuando termina el partido River Belgrano, arranca la Fórmula 1, así que tenemos como planes deportivos para mirar el domingo, claro. Hablando de eso, Colapinto corre la práctica y la clasificación del sprint del Gran Premio de Canadá. Después de conseguir su mejor posición con Alpine en Miami, el argentino se prepara para nueva carrera en este circuito que él ya conoce. De hecho, lo festejó. Estaba contento, claro. Estaba contento porque conoce el circuito y eso está bueno. Así que por lo pronto, Franco Colapinto va a tener actividad hoy viernes en la Fórmula 1 con el inicio del Gran Premio de Canadá que se va a disputar en el circuito Gilles Villeneuve de Montreal. Él viene de finalizar séptimo en Miami, la mejor actuación desde que integra la escudería francesa, así que jornada que va a tener una dinámica distinta porque es un fin de semana con formato sprint. Por eso, tal como se dice, los equipos van a contar con una sola práctica libre antes de la clasificación para la carrera corta del sábado. La práctica va a comenzar hoy 13:30, hora de Argentina 13:30 hasta las 14:30 es la primer práctica. Luego, hoy desde las 5:30 de la tarde, Colapinto va a disputar la clasificación sprint, que va a ordenar la grilla para la competencia del sábado. Todas las instancias las puedes ver por Fox Sports y Disney Plus Premium. ¿Cómo sigue la del cronograma? Mañana sábado, la carrera sprint a la 1 de la tarde y la clasificación principal a las 5 de la tarde. 1 de la tarde la carrera sprint, 5 de la tarde la clasificación principal. ¿Cuándo es la carrera? El domingo. La carrera del Gran Premio de Canadá comienza a las 5 de la tarde, horario argentino, cuando termina el partido de River. Exactamente. Ok, mis amigos. 7:30 de la mañana, tengo este momento, es muy especial para mí porque ayer me llegó un mensaje que yo no me puedo olvidar. Me dice, vieron que yo soy un circo en contramano, me olvido de las cosas, pero bueno, hoy no me puedo olvidar. Tengo que mandar un beso muy grande a dos amigos que son mis amigos, aunque yo no lo sepan, son mis amigos, Bauti y Emi. Bauti y Emi. Ellos van a la escuela, salen tempranito para la escuela con mamá y con papá, se suben al auto y ya escuchan la radio todos los días. Por ahí cuando escuchan, me dice la mamá, un par de canciones y no escuchan la voz, dice, che, ¿y Vivi? ¿Que no vino? ¿Se quedó dormida otra vez? No. Y el otro día cuando yo contaba lo de los alfajores de aceitunas se reían, así que bueno. Beso grande. Bauti y Emi son los hijos de mi amiga Flavia. Le voy a mandar un beso enorme, que la quiero tanto. Así que un beso gigante. Bauti y Emi, que tengan un viernes hermoso, un fin de semana largo divino, porque el lunes no hay clase, y que recontra disfruten. Los quiero mucho, mucho, Bauti y Emi. Este beso grande, gracias, gracias, gracias a los dos por elegirme todas las mañanas y acompañarme. Muy bien. 7:30, mis amigos, antes de la pausa, voy a cumplir antes de que se vaya. Ángeles me dice, me voy a tomar el cole, pero antes me levanté antojada. Quiero escuchar Algo Sucedió, Camino al Paraíso. ¡Qué buen tema!
Phil Collins, súper clásico en el viernes de Me Gusta.

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0: Activando a mis amigos, ya ha llegado Luchi, ¿eh? Se viene una gran, gran segunda mañana de viernes, claro que sí, con toda la previa de este fin de semana largo que se viene, así que a disfrutar, se ha dicho, 291-47-54-98-3. Buenos días, buenos días.
1: Buen día.
0: ¿Cómo estamos?
1: Buen día, buen día, buen día. ¿Cómo estás?
0: ¿Cómo vamos?
1: ¿Cómo anda? Por fin viernes. Vamos a la tribu hoy a ver todos levantando la mano y que llegó el viernes.
0: Pero claro que sí, claro que sí.
1: Fresquita pero linda.
0: Así me gusta. Bueno,
1: ahí te mandé el tema que quiero escuchar. Antes
0: lo voy a buscar, lo voy a buscar a ver
1: te
0: si está.
1: Sí, porque soy mano malo hablando, imagínate.
0: En inglés, imagínate.
1: Ah, olvídate.
0: The Bad Touch se llama.
1: Bueno, se lo dedico a todos y que tengan un lindo viernes, un lindo fin de semana largo.
0: Bien hecho.
1: Y hay que aprovechar la vida que es una sola.
0: ¿Qué te parece?
1: Y yo este fin de semana largo la tengo bien completita en hacer cosas que me gusta. Fútbol, vóley con los nenes.
0: Muy bien.
1: Y lo que más me gusta es pescar, así que voy a disfrutar a full.
0: Así me gusta.
1: Bueno, Vivi, gracias.
0: Así se vive la vida.
1: Un beso grande a los oyentes.
0: Gracias, amigo. Un beso muy grande. Quería escuchar The Bad Touch. Vamos a ver si lo encuentro y lo podemos pasar antes de terminar. Gaby Z me dice, hola, Vivi, buen día. En las otras calles cercanas a la plaza también va a haber festejos, espectáculos. En calle Donado, en la primer cuadra también, me dice, muy bien. Bueno, espectacular. Beso grande para los recién llegados también. Ricky, mira, Ricky me ha pedido un temazo, pero vos sabés que no lo encuentro. Hola, buen día, me dice. No soy de programar a mi gusto a las radios pidiendo canciones, pero amanecí con ganas de escuchar Blitzkrieg Pop de Ramones. ¡Qué temazo! Blitzkrieg Pop, me encanta ese tema. Este es el flyer que publiqué en mi Instagram pasado 29 de enero, nacimiento de Tommy Ramón, el baterista original de Ramones. Me encanta. Ahora les paso un video que filmé con ese clásico del punk mundial de fondo. Es un video que nunca podré publicar en mi canal de YouTube porque los derechos de autor, claro, es lo que pasa. Exactamente, ¿eh? Gracias, gracias. Me encanta. Muchas gracias, muchas gracias. Me pasa todo el dato. Ahora voy a mirar todo lo que me ha mandado. No encontré ese tema. Vos sabés que acá en la compu de la radio no está cargado ese tema, pero vamos a pasar otro de Ramones. Sí, el que encontré lo vamos a pasar. Casi en el final, mis amigos, ya está Luchi, llega Lucía Diácolo, la segunda parte de la mañana de Me Gusta.

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Acercándonos a las 8 de la mañana, a mí ya ha llegado mi amigo Nico Stone. ¿Qué haces, Nico, querido? Vivi, esa voz, Memento Mori. Saludos para el embolsado que trabaja mientras se te escucha. Me dice gracias. Gracias, amigo. Un beso muy grande. Ricky me dice agujas y alfileres. Muchas gracias, Vivi. ¿Te gustó, amigo? ¿Te gustó el temazo? Para mí es una canción de mis favoritas, ¿eh? Así que ojalá te haya gustado porque fue de corazón. Che, hablando de corazón, más allá de todo, nosotros nos reímos, hablamos pavadas siempre y demás, pero tengo algo importante para decirles, porque me enteré de un caso de un perrito en Bahía Blanca que se llama Ángel. Es un galguito que quiere dar pelea. Compartí la foto en mis redes. Si quieren, pueden verlo. Vivi Álvarez Radio. Así me encuentran en Instagram, en Facebook, en TikTok. Y compartí las fotos. Hay una cruzada que se llama Todos por Ángel. Su vida vale, su lucha también. Rescatado de la crueldad humana. Hoy está luchando por su vida. Ángel fue víctima de abandono y de la violencia humana, ¿no? Pero a pesar de todo el dolor, sigue confiando, sigue luchando y merece una segunda oportunidad. Necesita de nuestra ayuda para seguir peleando. Lo encontraron en un pésimo estado de maltrato. Maltrato humano. O sea, personas, humanos, le hicieron eso a un galguito, a un perrito negro viejito que ustedes no saben lo que es. Tremendo, tremendo. Bueno, hubo mucha gente que colaboró y que sigue colaborando porque hay que hacerle estudios, diagnósticos. Necesita análisis, placas, estudios para saber cómo ayudarlo mejor, internación y tratamiento. Bueno, estuvo internado recibiendo cuidados, medicación y atención constante. Ahora ya fue dado de alta de la internación, pero está con Lili, nuestra querida Lilita de Monona Tienda Mascotera, que lo tiene en su casa con sus otros perritos. Así que tu aporte salva vidas, porque con tu colaboración pueden cubrir los gastos y darle la oportunidad de la vida que merece. O sea, él merece vivir. Es un galguito que es viejo, es negrito, con el hocico canoso, pero te puedo asegurar que te da una ternura. Así que bueno, la ayuda que puedan dar les va a permitir a la gente que está, que lo rescató, poder costear la internación y todo lo que Ángel necesita para seguir luchando por su vida, porque viste que en realidad son muy caros los gastos de veterinaria, y en este caso el caso fue de gravedad cuando lo encontraron. Ahora está mucho mejor, está bajo el cuidado de Lili, que lo tiene en tránsito hasta que podamos encontrar su hogar. El alias es sole.mascotas.mp. sole.mascotas.mp, ¿sí? También puedes colaborar por transferencia, por Mercado Pago. Cualquier aporte suma. Cada aporte, por pequeño que sea, hace una gran diferencia para su vida. Es un espectáculo. Mira, Luciana Nadia es la rescatista de Ángeles, quien lo encontró. Estaba en un terrible estado, rescatado de la crueldad humana, pero en el peor de los estados. Chicos, ¿viste cuando vos decís, yo no puedo creer que un ser humano le haga eso a un animal? Pues bien, de eso se trata. Yo puse la foto de Ángel en mi muro, en mis historias. Vivi Álvarez Radio, en Instagram, en Facebook, en TikTok, lo van a encontrar para que lo vean, porque de verdad es hermoso. Más allá de la ayuda económica, lo más importante, le buscamos un hogar. ¿Sí? Si vos necesitas amor, yo te puedo asegurar que él te lo van a dar en perfecto estado, por supuesto, porque se está recuperando, porque se están costeando muchísimos gastos con la ayuda de todos, pero va a ser un perro que te lo van a dar en perfecto estado de salud. Pero necesita un hogar, porque es un negro hermoso y merece una oportunidad de tener una casa donde lo quieran, donde él te reciba con amor cuando venís de laburar. Es una belleza, una belleza. Así que confío en que ustedes se van a encargar de eso, ¿sí? Claro que sí. Le voy a mandar un beso grande a mi querido amigo Fer Acuña. ¿Voy a decir el mejor fotógrafo de Bahía? Sí, sí lo voy a decir. El mejor fotógrafo, fotografía artística, el mejor. Fer Acuña, beso. ¡Mua! Buen fin de escuchándote, me dice. Gracias, Fer, querido. Gran amigo, lo conocí trabajando ahora en un último proyecto que estuve haciendo este año, y un capo total, pero aparte un corazón de esos nobles, nobles, ¿viste? Así que gracias, Fer, por estar del otro lado escuchando. Beso grande. Amigos, nos estamos yendo porque ya llega Luchi, ya. En minutos nada más llega Luchi, toma los controles. Se viene una gran, gran mañana de viernes, así que a no despegarse de la radio. El lunes no vamos a estar porque es feriado, por supuesto, pero el martes nos volvemos a encontrar. Deseándote que tengas un fin de semana fabuloso. Disfruten, aprovechen todo lo que pueden hacer el sábado, que va a estar súper lindo. Y disfruten, obviamente, el fin de semana largo los que tengan descanso. Mi nombre es Vivi Álvarez y, obviamente, nos volvemos a encontrar el lunes. Gracias. Este equipazo, como siempre, redes sociales, Melisosa, control técnico y sonido, Cristian
Sánchez, en producción Agustina Nahuefil, bajo la dirección general de Jimena Dilernia. Se quedan ahí porque ya llega Luchi. Toma los controles Lucía Diácolo y explota la mañana de Me Gusta. Soy Vivi, bendecido sin victoria. No se olviden nunca que acá hemos venido para triunfar. Claro que sí, a ser felices. Buen fin de largo. Hasta el martes. Besos. Chau, chau.

0: 5 grados 8 décimas es la actual temperatura en el centro de la ciudad. 3 detenidos en un allanamiento por venta de drogas. El procedimiento se realizó en una vivienda de Azurduy al 500, donde la policía secuestró droga, dinero, balanzas de precisión y otros elementos de interés para la causa. Básquetbol, el número 1 se definirá entre 2. Quedó definido que el número 1 de la LBB Oro será para Estrella o Naposta. El próximo jueves se jugará la última fecha del primer tramo. Deportivo Racing empató con Caracas 2-2 por la fase de grupos de la Copa Sudamericana. Con la igualdad, la Academia quedó sin chances de pelear por la clasificación a una fecha del cierre de la fase de grupos. Cinco grados, ocho décimas es la actual temperatura en el centro de la ciudad, cuando solo han pasado 8 minutos de las 8 de la mañana en nuestro país.
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0: todo se arregla. Buen día, buen día, me gusta. Arriba ese viernes, che. Vamos, vamos, vamos. Pégate un poco más. Bienvenidos, bienvenidas a la segunda mañana. Me gusta 98.3. Mi nombre es Lucía Diácolo.
1: Así nomás.
0: Y hasta las 12 te acompaño. Buen día, chinito. Arriba que es viernes, sí.
1: ¿Cuánta todo? Joda, ¿sabes? Todo, puede ser.

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1: Así es, porque esta semana me gusta 98.3, el lugar donde tus canciones favoritas suenan, el lugar donde encontrás buena onda de energía y además prepárate porque los viernes...
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1: Tenemos el kilito de pupos. Pegate a la red y subí el volumen. 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
2: ¿Qué hace? ¿Cómo anda?
1: 291-4754-983. Dale, dale, dale, que casi que estamos en el fin de semana, ya en la puertita, chinito, en la puertita, fin de largo. ¡Despertate! Ahí va. Arriba los corazones. Vamos.
3: Bueno, que arranca, ¿eh?
1: Esa, hola. Segunda mañana, modo on. Seguramente te levantaste muy tempranito junto a la bella Vivi Álvarez, como nosotros, chinito. Sí.
4: Así nomás.
1: Muy bien. Sí, con Vivi, firmes, junto al pueblo a las 6. Olvídate. Nos levantamos con ella, nos preparamos un cafecito ahí. Un cafecito en mi casa, un café con leche. La voy escuchando tostadita, que pin, que pan. Buena música, te actualiza, te tira todo lo que tenés que saber en esos primeros minutos de la mañana, ¿eh? Y claro, ahora te enganchás con nosotros hasta las 12. Prepárate, porque... como siempre, un programón.
4: ¿Vota todo joda? ¿Todo pues? ¿Qué
1: sé? Sí, chinito, sí. 17 minutos han pasado de las 8 de la mañana en nuestro país. Actualizamos el registro térmico en el centro de la ciudad. Ponete la bufanda, Oscar. Ponete la bufanda porque está fresco, ¿eh? Como decía mi abuela, no está para nada con chomba, chino. No. Está fresquito. En la periferia, sí. Heavy. ¿Cómo...?
5: Oscar.
1: Ahí va.
5: Vení, Oscar. Vení, amigo. Hola.
1: Vamos, Oscar. Se me fue Oscar, chicos. Lo perdimos. Bueno, puede suceder. 291-4754-983. Ya estoy viendo esos mensajitos que están llegando a nuestro WhatsApp. 291-4754-983. Ahora sí, 5 grados 8 décimas es la actual temperatura en el centro de la ciudad y te voy a contar en detalle cómo estará el tiempo este viernes. El Servicio Meteorológico Nacional anticipa para este viernes 22 de mayo una jornada con una temperatura mínima de 6 grados y una máxima de 16 en Bahía Blanca. En la mañana el tiempo será frío con cielo poco nuboso. El viento tendrá intensidad leve del sector norte y la visibilidad será buena. En la tarde tendremos tiempo fresco y soleado, el viento tendrá intensidad leve del sector norte y el índice de radiación ultravioleta es normal. La noche se perdió en tu pelo. Ah, perdón, el pronóstico, no sé. La noche será fría con cielo despejado y se estima para medianoche una temperatura de 7 grados centígrados. Así que si me salís de jarana, abrigate. Nos metemos en el extendido, ya en modo fin de semana. Para mañana, frío y soleado fresco, mínima de 6 y máxima de 17, día domingo. Antes del sol del 25, chinito. Frío con nubosidad variable a fresco, mínima de 9 y máxima de 17. Lunes de torta frita, lunes de locro, de pastelito. Frío con cielo parcialmente nublado a fresco, mínima de 8 y máxima de 17. Sí. Un chocolate, chino, el chocolate del 25. Qué cosa hermosa. 2-9-1-47-54-98-3. Sumate vos también esta segunda mañana. Queremos saber, ¿por dónde andás? ¿Ya terminaste de pelearte con la almohada?
2: No me quemes,
1: ¿eh? Tal vez nos estás escuchando desde el auto, el bondi, caminando por las frías calles de la ciudad. Desde tu espacio laboral, desde casa, queremos saber en... Sí, también en qué zona de Bahía Blanca. Puede ser la región, el país chino o el mundo.
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1: 2-9-1-47-54-98-3. Subir el volumen, ¿eh? Acá estamos, sí, espectacular, chinito. Buena música, así que hasta las 12 nadie nos para, ¿eh? Vamos. Subí el volumen. Esta se me gusta el 98.3. Ella es Jennifer López y este temazo, On the Floor.

Dale, Chino, qué viernes y el... ¿Qué pasa los viernes? No me baño, dice. Ese era el... Sí, me acuerdo, el meme del chiquito. Y la señora le decía, es viernes, ¿y qué pasa los viernes? ¡No me baño! No, te decía de jarana, el ATR. Claro.

Dos minutos faltan para llegar a las 8:30 de la mañana en todo el país y nos metemos con obras en tu barrio, las claves y los cortes programados de energía ya comunicados por la empresa ES. Bueno, para este viernes 22 de mayo en Bahía Blanca, de 8 a 10, afecta el cuadrante comprendido por las calles Ingeniero Luigi, Beruti, Montevideo y Santa Fe. De 9:30 a 13:30 horas afecta el cuadrante comprendido por las calles

0: San Martín, Guillermo Torres, Sargento Cabral y Plunkett. De 9:30 a 15, un poquito más, afecta el cuadrante comprendido por las calles Roca, Mitre, Sarmiento y Vieites. Y de 10 a 13 horas, afecta el cuadrante comprendido por las calles Ramón y Cajal, Pilmaiquén, Melipal y Cameruca. De los cortes programados de energía me voy, sí, con los cortes de calle, chinito, así es, ¿eh? ¿Cómo serán los cortes de calles y desvíos de colectivos por obras en distintos sectores de Bahía Blanca? Bueno, uno de los principales operativos tendrá lugar entre las 8 y las 15 horas en la intersección de Sarmiento y Avenida Alem. Allí se efectuará un corte total sobre Sarmiento, mientras que sobre Alem habrá reducción de media calzada en sentido UNS Teatro Municipal. Como consecuencia de estas tareas, la línea 519A modificará parte de su recorrido, ¿eh? Así que atención en sentido Patagonia Norte Don Ramiro. Además, entre las 7:30 y las 18 horas, permanecerá cortada la calle Mitre entre Santiago del Estero y Salta debido a una obra particular. En tanto, continúan otros frentes de trabajo iniciados días atrás. Hasta el sábado seguirá el corte sobre Montevideo entre Thompson e Italia por tareas de reencarpetado asfáltico, mientras que también permanece intervenida la intersección de Granada y Tarija por una obra de pavimentación. Así que lo que te recomendamos, salí con tiempo de casa y si podés, evitar la zona, ¿bien? Y en relación a los cortes de luz, chirito, como siempre mencionamos, si no estás en esos cuadrantes, hay que hacer el reclamo, ¿eh? Vamos, vamos, vamos. 8:30 en nuestro país, momento de la tanda, no toques el día y que a la vuelta comenzamos a leer sus mensajitos. ¿El cuál? Me dicen los chinos. ¿Qué mensajito vamos a leer, chinito? El de los oyentes, chinito. Dios mío. Hermano, es viernes, ¿eh? Vamos, vamos que se llega, se llega. 291-47-54-98-3. Mándanos tu audio, mándanos tu texto al WhatsApp de la radio. 291-47-54-98-3. Y queremos saber cómo arrancás ese viernes, ¿eh? Desde casa, en el trabajo, preparándote. Bueno, queremos saber. 291-47-54-98-3. Como dice mi amigo, no toques el dial, que enseguida volvemos.
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0: 8:43 en la República Argentina, chinito. El aterriz 11:30, chino. Sí. Ah, porque, claro, la frase arriba, arriba los corazones. Claro, está bien. De Sebastián, sí. Bueno, la puedo pasar después. Sí, después, después. Ahí va. Muy bien, muy bien. Él quería incentivar a la audiencia. Nada, está bien, chino, está bien. No te voy a decir nada. Aplausos. Sí, aplausos. 8:44 en todo el país. Hoy es viernes. ¿Y qué pasa?
1: ¿Qué pasa los viernes?
2: No me baño.
0: Bueno, aparte, iba a decir lo de pupos, chino. Claro, tenemos sorteo de los pupos. Bueno. Sí, tendríamos que sumar el de Oscar, el de es viernes y qué pasa los viernes no me baño. Habría que sumarlo, sí, hay que sumarlo, hay que sumarlo. Bueno, me meto en deportes, pero antes voy con los mensajitos de los oyentes que ya se están haciendo presentes a través de nuestro WhatsApp 291-47-54-983.
3: Esa. Buen día, Lu, ¿cómo andan?
0: Hola, bella.
3: Tenía media abandonada, buen día, audiencia. No sé qué está pasando acá en este lugar donde trabajo, no salen mis mensajes, no sé si es mi teléfono, si son las antenas.
0: Puede ser, es una zona
3: de ruta, ¿viste? Y andan muchos camiones, qué sé yo, no entiendo nada de la tecnología, ¿qué quiere que te diga? Pero
0: no
3: bueno,
0: nada.
3: Te escucho todos los días, los escucho, tenés una programación hermosa.
0: Gracias.
3: Me haces reír, sos un espectáculo, Lucía.
0: Gracias.
3: Vos y toda la producción de ahí de la radio.
0: Vamos, chino.
3: Así que lo sigo escuchando, por más que por ahí no me salgan los mensajes de audio porque me quedan en stand-by y los tengo que eliminar.
0: Oh.
3: Porque cuando llego a casa y tengo wifi, salen, así que no sé.
0: Que sean tarde.
3: Que no tengan buen fin de semana, todo largo. Buen fin de semana, qué sé yo, no sé. El 25 de mayo, pásenlo hermoso, el día
0: Vamos.
3: De la patria.
0: Así es.
3: Vamos, que somos argentinos, carajo.
0: Esa, soña nomás. Me encanta esa actitud. Y bueno, bienvenida. No pasa nada, no pasa nada, se entiende. Puede ser por cuestiones de conexión, algunos también están trabajando, entonces se les complica enviar un mensajito, pero lo bueno es que ustedes están del otro lado y eso nos hace muy felices, ¿eh? Así que gracias por tomarte ese tiempito y vamos, Sonia nomás, firme, firme junto a Me Gusta. Por acá tengo a Mari, que también nos dejaba su nota de voz, chinito. Dale play.
4: Buen día Luchi, buen día Chino.
0: Hola,
4: ¿cómo
0: reina?
4: Hermosa mañana, fría,
0: sí.
4: Muy fría.
0: Así es.
4: Pero va a quedar linda mañana, empieza a salir el solcito.
0: Vamos.
4: Así bueno, yo en la ruta escuchándonos, como siempre, mi gran compañía.
0: Gracias.
4: Que tengan excelente fin de semana y aprovechar ese feriado.
0: Vamos.
4: Besitos.
0: Un beso gigante, Mari, que tengas una excelente jornada y un fin de semana espectacular. Por acá tengo el gusto de saludar a Claudio. Buen día, Lu, esperando para cargar, tomando unos mates, que tengas linda jornada. Y ya en Bahía nos mencionaba por aquí el oyente, así que bueno, qué gusto acompañarte, Claudio querido. Lo mejor, buen viernes para usted. Por aquí tengo a Mario. Buen día, Lu, y qué pasó, pasó, que llegó mi día preferido, el viernes. Genia, ¿cómo estás? Yo rumbo al trabajo con un fresquete interesante. Que tengas un lindo San Viernes. Ah, y me parece que se me escapó un pedido de tema. No entendí la indirecta, Mario, ¿eh? No, me don't understand. Un abrazo gigante. Bueno, también nos dejaba una linda frase. Feliz viernes, que la vida te devuelva el doble de todo aquello que entregas con el corazón, ¿eh? Así que hermosa, hermosa esa frase. Y te mandamos un abrazo gigante, gigante. Gracias, Mario. Nos metemos en el mundillo de la Fórmula 1, chinito. ¡Apa! Una experiencia. Ahí va, inmersiva. Gracias, sí, gracias. Se viene el Gran Premio de Canadá para Colapinto, que busca mantener sus buenos resultados en la Fórmula 1. Ahí va. ¡Fium! Me sale igual, chino, mirá. Pará, pará. Arranco. ¡Fium! ¿Viste? Ahí va. Es lo mismo. ¡Pium! Sí, somos gente seria, en el fondo. El piloto argentino Franco Colapinto disputará este fin de semana el Gran Premio de Canadá, correspondiente a la quinta fecha del Campeonato de Fórmula 1. La actividad en este Gran Premio se llevará a cabo en el circuito Gilles Villeneuve, que se encuentra ubicado en la ciudad de Montreal y tiene una extensión, a palapapa, 4.361 kilómetros y cuenta con 14 curvas. Colapinto llega a esta fecha del campeonato en un inmejorable momento, ya que viene de finalizar séptimo hace 3 semanas en el Gran Premio de... ¿Qué cosa más? Sí. Muy bien, chino. El Gran Premio de Miami, donde redondeó su mejor actuación desde que está en la Fórmula 1. Bueno, atención a todos aquellos fanáticos del automovilismo. La actividad en Canadá comenzará este viernes en una jornada en la que... Sí, vas a estar chino. Mira, ¿cómo va a ser Pariche? Ah, disculpa. Un jet privado. ¿Quién sabe vos? ¿Quién sabe vos? En una jornada en la que, sí, disputará la única práctica libre a las 13.30 horas, mientras que la clasificación para el sprint está programada para las 17.30. El sábado será el sprint a las 13 y la clasificación para la carrera a las 17, mientras que la actividad concluirá el domingo con la carrera principal, que iniciará a las 17. Ah, me queda bárbaro, che. Porque a las 3 y pico, va, no sé, creo que a las, no sé si es a las 15 o 15.30, me tengo que fijar, juega la final. Sí, no voy a mencionar quién. No, anulo mucho. La última edición del Gran Premio de Canadá quedó en manos de Russell, que se impuso por solo 228 milésimas sobre su escolta, que fue el neerlandés Max Verstappen. Bueno, Colapinto por su parte finalizó en el 13º lugar, ¿no? Así que vamos bien y le deseamos buenas vibras. 291-47-54-98-3, 10 minutos nos separan de las 9 de la mañana en nuestro país. Prepárense para la consigna, una consigna que está vinculada a una de las últimas noticias que surgió en la industria musical. Estoy hablando de Fito Páez. No sé si alguno está al tanto de lo que aconteció en la Arena de Villa Crespo, ¿no? El hombre está en medio de una gira a nivel nacional, así que en instantes te voy a estar detallando y vamos a poner el tópico sobre la mesa de esta segunda mesa. ¿Podemos meter 2 mensajitos más? Me dice que sí. Vamos. La escuchamos a Claudia. Dale.
5: Hola. Buen día, Lulu. ¿Cómo va?
0: Hola,
5: chinito. Bueno, recién me levanto.
0: Muy bien.
5: Voy a desayunar tranquila.
0: Muy bien.
5: Todavía tengo sueño. Pero bueno.
0: Un ratito más, claro.
5: Vos metele. Que sea un día hermoso, productivo.
0: Vamos.
5: Y bueno, y vamos para adelante.
0: Esa, Claudia nomás. Abrazo, abrazo gigante, reina, y que tengas un excelente viernes también. Sí, vos metele un poquito más, Clau, nos dejás ahí de fondito, escuchás la buena música, algún que otro chiste malo del chino, y bueno, un poquito más, ¿viste? La fiaquita esa, ¡oh, qué lindo, chino! Igual me pasa con la fiaca que, digo, son 5 minutos y por ahí me clavo 1 hora y media. Sí, el tiempo es relativo. Sí, gracias. ¿Quién dijo eso? Einstein. Bueno, sí, no, 1 hora y media. La otra vez me pasó que dije, 5 minutos más... Me desperté 1 hora y media después. Dije, bueno. Además, me desperté de noche, ¿viste? Estaba como perdida. De hecho, le dije a mi familia, chico, ¿qué hora es, viste? ¡Oh, terrible! Son esas siestas que no sabes si está en el 2026 o en el 3000, chino. Es terrible. Bueno. 8.52 en todo el país. Escuchamos a la argentina Natalie Pérez con una de sus últimas canciones. Nuevo disco. Esto es Amor.

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0: 6 grados es la actual temperatura en el centro de la ciudad. Encontraron al hombre de 68 años que había desaparecido de su casa. La persona fue hallada en la noche del jueves. La ciudad, el Consejo Deliberante, realizó una nueva sesión territorial en Villa Rosas. Se llevó a cabo en la tarde del jueves en instalaciones del Club Libertad. Crisis en Bolivia, renunció el ministro de Trabajo y la central obrera volvió a marchar contra Rodrigo Paz. Hay filas extensas para cargar nafta o comprar un pollo por persona en distintos comercios. Evo Morales pide nuevas elecciones en 90 días. Cinco grados, 9 décimas es la actual temperatura en el centro de la ciudad, cuando solo han pasado 4 minutos de las 9 de la mañana en todo el país.
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La canción El amor después del amor fue compuesta por Fito Páez en 1991 durante sus primeros días de relación con la actriz argentina Cecilia Roth. La inspiración surgió en una madrugada tras una fiesta de disfraces en Punta del Este, cuando Páez se negó a irse del departamento de Roth y, encendiendo un cigarrillo, se sentó al piano de su hermano Ariel Roth para crear esta letra. Esta pieza es el himno de su álbum homónimo de 1992, el disco más vendido en la historia del rock argentino, el cual está dedicado casi en su totalidad a su musa.

0: 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Muy bien, 18 minutos han pasado de las 9 de la mañana y antes de seguir compartiendo todos los lindos mensajitos que llegan al WhatsApp de la radio 291-4754-983, nos metemos de lleno, chinito, en la polémica.
1: ¡Chusma! ¡Chusma!
0: ¡Ay, ay, ay, ay! Sí, se dividen las aguas acá, prepárate. Bueno, ¿qué pasó realmente en el show de la arena? Estamos hablando de Fito Páez. Videos y comentarios en redes sociales instalaron la idea de un recital fallido del músico rosarino en Buenos Aires. Sin embargo, hay testimonios que dan otra versión. El recital que Fito Páez dio el pasado miércoles en el Arena de Buenos Aires quedó envuelto en una polémica, chicos. Se viralizaron videos y comentarios de asistentes que hablaban de silbidos, quejas por el repertorio y gente retirándose antes del final del show, ¿no? Ilegal, chicos, ilegal. Las publicaciones comenzaron a multiplicarse durante la noche y apuntaban principalmente a la decisión del músico de tocar completo Novela, su último trabajo en el marco de la gira Sale el Sol. Y para aquellos que no saben, Novela es el 29º álbum de estudio del músico argentino que se lanzó al mercado el 27 de marzo de 2025. Sí, el disco contiene 25 canciones. El mismísimo Fito Páez compartió con su público las 25 canciones. Bueno, ¿qué pasó? ¿Qué pasó acá? Y es donde necesito escuchar la opinión de los oyentes. Resulta que Fito había anunciado horas antes del comienzo de este recital en el Arena de Villa Crespo que iba a ser de forma íntegra el álbum Novela. Lo iba a compartir con toda su gente y demás, y como que la iniciativa lo entusiasmaba, ¿no? El tema es que la gente, ¿no? Una, dos, tres, cuatro. Ya la quinta canción se empezaron a mover. Aquellos que no saben, bueno, igual esto lo tuve que investigar, chicos. El Arena de Villa Crespo parece más un estadio de la NBA. ¿Vieron cuando pasan los Ángeles Lakers? Bueno, el torneo de la NBA, que la gente va, se mueve, compra lo que es el merchandising, compra, bueno, alguna que otra bebida, algunas papitas para picar. Bueno, ese es el movimiento que tiene el Arena, perdón. Va, ya lo dije, el Movistar Arena, chicos, ya está, me entregué, listo. Cuestión que al quinto tema de su último álbum de estudio, la gente se empezó a retirar, pero no es que se retiró de la arena. Empezó a dar vuelta, viste, como diciendo, bueno, chicos, cuando toque Circo Beat me llaman y vuelvo, claro. Entonces, esto comenzó a molestar al artista rosarino, como diciendo, che, loco, yo les avisé que iba a tocar Novela, o sea, los 25 temas, bueno. Estuve investigando un poquito más este asunto. Resulta que minutos antes de comenzar el show, el propio Fito había anticipado, ¿no?, por redes, bueno, esto que les dije, y salió al escenario ese mismo miércoles para avisarle al público que iba a interpretar completo Novela, un disco conceptual cuya duración ronda 1 hora y 10 minutos y que está acompañado, bueno, por material audiovisual y recitados de la actriz Lorena Vega, la que es la psicóloga de Envidiosa. Bueno. De acuerdo al testimonio, el momento de tensión ocurrió recién sobre el final de esa primera parte, según este muchacho que estuvo allí presente, especialmente durante uno de los dos recitados. Allí sí hubo algunos silbidos aislados en un sector del público. Bueno, pero después de terminar Novela, el recital cambió completamente de clima. Durante cerca de 2 horas más, Fito repasó una larga lista de clásicos y el público acompañó ese show con muchísimo entusiasmo, De hecho, aparte de las personas que se retiraron antes del cierre, no necesariamente lo hicieron enojadas con el recital, sino porque el espectáculo terminó muy tarde y tuvo una duración cercana a las 3 horas, Entonces, bueno, no, bueno, loco. Qué complicado. Así que en redes sociales, mientras tanto, continuaron esos cruces, ¿no? Entre quienes criticaron la propuesta artística y quienes defendieron al músico por haber presentado exactamente el espectáculo que había anticipado. A todo esto, mi pregunta es, ¿no? Un artista con semejante trayectoria como es Fito Páez, no solamente a nivel nacional, ¿no? Porque se ha proyectado en grandes festivales alrededor del globo, ¿no? Vos vas, te sentás, lo vas a escuchar y demás, pero está bien, por más de que él lo haya anticipado, ¿está bien compartir un álbum entero en un recital o en una propuesta que justamente lo que invitas a hacer un repaso de esos clásicos? Es la pregunta que me hago, ¿no? Salvo que vos estés haciendo un tour donde digas, no sé, mi álbum se llama Julián Álvarez, listo, presento el álbum de Lucía Diácolo que se llama Julián Álvarez y todos aquellos que van a ver mi show saben que tienen que, claro, tener conocimiento de las letras, ¿no? Pero en este caso, ¿no? ¿Cómo se hace? Es lo que necesito que ustedes opinen, ¿eh? ¿Está bien que un artista diga, che, me canto las 25 canciones del álbum y tal vez uno como espectador estaba esperando que se haga un pequeño repaso, ¿no? Tantos años en la industria musical, las letras, ¿no? Pero en este caso, ¿no? ¿Cómo se hace? Es lo que necesito que ustedes opinen, ¿eh? ¿Está bien que un artista diga, che, me canto las 25 canciones del álbum y tal vez uno como espectador

0: tal vez no tuvo tanta repercusión como esos grandes clásicos. Bueno, necesito saber, ¿eh? Uno va a un recital y dicen, che, te voy a tocar el álbum entero. Y si, ¿cómo el álbum entero? Claro, me has perdido. Tócate los clásicos, Fito. Yo vine para escuchar, ¿cómo es? 11 y 6, claro. No, 91-47-54-98-13 es nuestro WhatsApp. Necesito saber qué opina la gente linda de la 98.3. Está bien que haya tocado un álbum entero, por más de que lo anticipó. O sea, él se atajó ya, pero ¿está bien? ¿No está bien? ¿Qué opinan? Mientras, voy escuchando los mensajitos pendientes. 291-47-54-983.
1: Hola, buen día, Lu.
0: Buenas.
1: Buen día, feliz viernes.
0: Igualmente.
1: Bueno, también yo para decirte que el programa está espectacular, la radio en general.
0: Muchas gracias.
1: Bueno, yo la empiezo a escuchar a las 7 más o menos.
0: Sí.
1: Y bueno, me hacen mucha compañía. Me levantan el ánimo, aprendo un montón de cosas. Así que bueno, acá trabajando.
0: Muchas gracias.
1: Que tengan un lindo fin de semana. Y
0: este igualmente.
1: 25, bueno, acordémonos un poco más de nuestra querida patria tan devastada. Así que te mando un abrazo gigante, viva la patria. Bueno, y soy Lili. Te mando un abrazo gigante a todos, al chino, a la programación, a todos.
0: Gracias.
1: A la producción, perdón.
0: Sí, gracias.
1: Te mando un abrazo gigante. Que tengan muy lindo fin de semana. Descansen.
0: Muchas gracias, Lili. Hermoso, hermoso tu mensajito. Así que gracias por haberte tomado ese tiempito y enviarnos el audio. Te queremos. Te queremos mucho y también te deseamos un excelente fin de semana. Por acá tengo el gusto de saludar a Juan. Lu, buen día para ti, el chino y la bonita vecindad. Te comparto un matecito con unos bizcochitos. Lo que hice bizcochito, Juan. ¡Ah! Ilegal, hermano, ilegal. Para combatir el frío, ¿me podrás pasar Danza Kuduro? Vamos, que es viernes, bebé. Más tarde me sumo a la consigna. Besotes y abrazotes nos envía por aquí el oyente. Así que gracias, gracias por estar. 4 minutos faltan para llegar a las 9:30 en todo el país. Sumate vos también. Estamos discutiendo los últimos acontecimientos en lo que tiene que ver con la industria musical. A Fito Píos. Lo que él cambió el nombre. Fito Páez. Bueno, perdón. Es que eso me pasa por ver muchos memes, chino. Le cambian y bueno, ya mi inconsciente los toma, viste, como si fuera un dato. Sí, no, nada que ver. Bueno, pobre Fito Páez. Le mandamos un beso grande. Bueno, resulta que lo criticaron, ¿no? Seguramente en las últimas horas por esta decisión de haber tocado de forma íntegra su último álbum de estudio Novela. ¿Vos te parece bien? Sí, no, más o menos. Sumate, segunda mañana, modo on, 291-47-54-983.

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0: 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Bueno, antes de continuar con los mensajitos, ya los oyentes se están sumando al tópico de la mañana, ¿no? Esta cuestión, el debate, pasa por lo sucedido el pasado miércoles en el Arena de Villa Crespo, donde el querido Fito Páez, con una amplia trayectoria, decidió tocar un disco entero, chicos. Las 25 canciones sonaron en la Arena de Villa Crespo y ya la gente, el quinto tema, pensó: Fito, cantame el amor después del amor, hermano. Bueno, ¿ustedes qué opinan? ¿Son team Fito Páez o team gente que en un momento dado dijeron: che, bueno, me voy a dar una vuelta por ahí, viste, me compro unas papas fritas, alguna gaseosa, alguna bebida alcohólica, Sí, la gente se iba. De hecho, vi algún videito por allí que sigue circulando por las redes sociales. Muchas personas con el teléfono empezaron a scrollear, ¿viste? Chequear Instagram, TikTok, Facebook. Hay uno que de hecho está llamando por teléfono. Sí, ese es tremendo porque estaba Fito Páez sobre el escenario y él hablando, ¿viste? Como si nada. Bueno. Diferentes reacciones, ¿no? Ante esta... Sí, esta decisión que ha tenido el artista argentino de llevar a cabo el disco completo. Sí, no sé, bueno, veremos. Yo tengo mi opinión, soy más team equilibrio. Porque, no sé, hay que pensar la gente que no solamente pagó la entrada, ¿no? Que es todo un sacrificio hoy en día. Hay muchas personas que también viajan de distintos puntos del país para disfrutar de las canciones de Fito Páez. Y bueno, se encuentran con eso de que estuvo una hora y pico, sí, a full con el último disco, y decís: che, da, no da. Tal vez equilibrio, ¿no? Porque, bueno, uno como artista también tiene que seguir publicitando su contenido, pero bueno, no sé, si vos tenés un modus operandi en el resto de los recitales y no lo cumplís con esa fecha, es muy difícil. Ahora, si vos desde el vamos dice: che, voy a tocar el disco entero, listo, vos ya sabés que con lo que te vas a encontrar, ¿no? Pero eso no fue lo que pasó con estas personas. Adquirieron sus tickets y el mismo día se enteraron que iba a tocar un disco completo, ¿viste? Como que decís... Para mí el equilibrio. En los recitales no podés dejar los clásicos, tampoco te podés desprender de esas nuevas canciones que vos querés instalar, ¿no? Entonces, bueno, equilibrio para todo, para la vida. Pero bueno, vamos a ver qué opina la gente. Por acá la tengo a Sonia. Dale play.
1: Oh, Lu, vamos con la consigna. ¿Sabes qué?
0: Sí.
1: Fito Páez no me gustó antes, no me gusta ahora y no me va a gustar nunca porque es muy... las canciones de él no me gustan, son muy depresivas para mí. La verdad, no pagaría para ir a verlo. Y si es un recital así de todo en algo, ¿sabes qué? Yo en el noveno tema me voy a la miércoles, soy muy hiperactiva, la verdad.
0: Aguantaste mucho.
1: Pagaría por ir a ver el recital de, ¿cómo se llama? De algún otro artista, bien. Pero que sean los temas pum para arriba.
0: Muy bien.
1: Me encantaría ir a ver a Shakira. ¿Cómo me encantaría ir a verla?
0: Las caderas no mienten. Un beso gigante, Sonia. Bueno, acá se aceptan todas las opiniones, todo es válido, así que ya sabes, 291-4754-983. Por acá tengo a Carlos con los ruiditos de la Fórmula 1. Sí. Lucy con la guerra de las galaxias, mejor. Me salió bien, chino. ¡Fium! Buenísimo. Me va a llamar Hamilton para la secuela de F1. Para musicalizar. Cuando viste van los muchachos de se suben al Fórmula 1. ¡Fium! Me van a llamar. Me van a llamar, Carlos. Acordate. Claudia por acá nos envía. Ah, pero Claudia me está mandando un manjar. Mira, un sanguchito. ¿Eso es mortadela? Mis ojos están contemplando una feta de mortadela, Claudia. ¡Ah! Mortadela y queso. Qué cosa hermosa, ¿eh? Bueno, gracias, Clau querida. Sí, me dio hambre ya. Me dio hambre, chinito. Un buen café con leche, un sanguchito de queso y mortadela. Oh, mortadela. en lo particular, no sé si acá la oyente me acompañará, de cierta marca, la que arranca con la F. Sí, me gusta esa marca. Ya si pruebo otra marca, viste, me siento que estoy traicionando. Sí, sí, sí. Pero el, para mí la mortadela tiene que ser de la marca que empieza con la F. Y me quedo ahí, me quedo ahí. Un beso gigante, Clau, gracias. Por acá tengo a Claudio. Buen día, Lulita. ¿Cómo estás? Escuchándote desde casa. No sabía lo de Fito Páez. Para mí tiene que ser Miti Miti. Un abrazo gigante y gracias por estar. Y Claudio, sí, equilibrio. Equilibrio, ¿eh? Te mandamos un beso gigante, Claudio. Gracias, gracias por estar. Por acá tengo a Vane. Buen día, Lu. Chino, que tengan lindo viernes. Yo acá mate en la oficina. Mucho sueño, mucho. El departamento. Escuchate esto. El departamento de anoche moviendo muebles y golpes toda la noche. No pude dormir. Recuerdo la primera noche. Yo leí el mensaje y dije, algún vecino, digo, que es ubicado a ciertas horas de la noche, viste, no se puede. Claro, anda moviendo los muebles y demás. Bueno, recuerdo la primera noche que pasó a la mañana, re enojada, le pregunté a la portera por qué el del piso de arriba corría los muebles toda la noche. Me dijo que hace 10 años no vive nadie ahí. Cuando leí el mensaje de Iván y me quedé recalculando. Y la oyente no duele, ya me acostumbré, ya está, olvidate. Qué mueble, todos los muebles, ya está. Sí, sí, sí, el rey el fantasma dice, no me deja dormir. Sí. Viste, yo dije, algún vecino, viste, que podés tener algún que otro problema con, sí, el tema de mover los muebles, ruidos. Pero sí, vos sabés que no hay nadie que vive arriba. Así que bueno, le mandamos un beso gigante a Vane. 291-4754-983. ¿Cómo, Chinito? Que se mude. Sí, no, pero ya está acostumbrada. Sí, ya está. Ahora, estaría bueno si me pasara lo mismo. Le digo, che, bajá y ayúdame, no sé, con las cositas de la casa, viste, lavar los platos, tender la ropa. Meter uno o dos lavarropa por día, qué sé yo, viste, como para que ayude, que no sea todo molestia, claro. 291-4754-983, 12 minutos faltan para llegar a las 10 de la mañana en todo el país. Me quedo pendiente la nota de Karol G, pero en minutos la compartimos porque nos va a estar visitando en meses, ¿sí? Llevando a cabo su nuevo tour, así que te voy a contar en detalle. Mientras escuchamos este timazo de Los Piojos, suena en la 98.3 El Farolito.

Levantamos un poquito la temperatura con esta buena música de Carlos Vives. No sé, medio raro, chino. Sí, no sé. De hecho le mandé. Fue una mezcla mexicana, medio raro. Medio colombiano también. 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Continuamos alegre de la 98.3, modo viernes a 3 minutos de las 10 de la mañana. Tengo el gusto, el placer y el honor de leer. Sí, ¿a quién, chinito? A Miguelito, claro. Hola Lucy, no está mal lo de Fito. Lo malo es que no podés decirlo horas antes. Hay mucha gente que viaja kilómetros para verlo. Buen viernes y fin de largo nos desea por acá Miguelito. Un beso gigante, Miguel, gracias, gracias por estar. Y claro, es lo que hablábamos, ¿viste? Tal vez, no sé, de la Quiaca a Buenos Aires y te clava una hora y pico del último álbum y vas a decir, che, ¿cantará Circo Beat? El amor después del amor. Complicado, complicado. Hola Lubella, buen día. Opino que está perfecto lo que hizo Fito. No es un artista que pagaría para verlo, pero el dueño del show y quien lo maneja es el artista. Yo fui a ver a Luciano Pereyra y amé ese show, pero para mí... Busto cantó muchos temas viejos y faltaron algunos de los nuevos, sumándose también por aquí la oyente. Le agradecemos a Vale, que siempre está también del otro lado, así que muchas gracias, muchas gracias. 291-4754-983, por acá tengo a Mario. Lu, guardame el helado de pupos para el domingo, es mi cumple. Igual, si hoy me regalás un doblete de Eros, ya está, me doy, diría Kiko. Gracias, nos decía por acá. Che, Mario, bueno, el lunes nos vamos a estar, no tenemos programación en vivo, se quedan con la mejor selección, la mejor música, pero el martes haceme acordar y te cantamos el feliz cumpleaños. Antes no, porque da mala suerte. Eso es lo que dicen, así que vamos a respetar. Vamos a respetarlo. 291-4754-983. Esto es Los Pericos, la Tela M, sin cadenas.

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0: 7 grados, 4 décimas es la actual temperatura en el centro de la ciudad. El precio de hacer un asado en Bahía Blanca subió un 31% en el último año. El valor ha tenido sus altibajos en el primer cuatrimestre. Ingeniero White vendía elementos de pesca robados y terminó detenida. La policía allanó una vivienda en calle Reconquista tras rastrear elementos que eran ofrecidos en redes sociales. Una mujer de 45 años fue aprehendida. Deportivo, golpeado por la eliminación en la Copa Sudamericana, Costas le puso suspenso a su continuidad en Racing. El DT no confirmó si seguirá en el cargo después del empate ante Caracas, que dejó a la Academia afuera de la Copa Sudamericana. 7 grados, 4 décimas es la actual temperatura en el centro de la ciudad, cuando solo han pasado 4 minutos de las 10 de la mañana en todo el país.
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0: 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Estamos hablando, ¿no? Del escándalo. Para ponerle, ¿viste? Un titulazo, Chino. El escándalo de lo que pasó en la noche del miércoles en el Arena de Villa Crespo cuando Fito Páez subió al escenario, saludó a su público y comenzó a deleitarnos con un disco completo. La gente decía, che, Fito, ¿te parece 25 canciones al hilo? Y Fito, sí, muchachos, ya lo anuncié, acá estamos, se saben los temas de los músicos, así que...
1: Así nomás.
0: Olvídate. Así que le estamos preguntando a toda la gente linda de la 98.3, ¿qué opina al respecto? ¿Está bien que un artista anuncie horas antes del recital que va a tocar un disco completo? Bueno, o apelamos al equilibrio, ¿no? Un poquito de temitas nuevos, los clásicos de siempre... Para mí hay que ser variado, chicos. Así que bueno, lo importante acá es lo que opina la gente que se sigue comunicando con nosotros a través del 291-4754-983. 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Y de Mercería Mary Mary, me meto con los oyentes. Tengo a Manu del otro lado, comunicándose desde Cabildo.
2: Buen día. ¿Cómo andan? ¿Cómo andas, Lu?
0: Vamos.
2: Gracias por la compañía. Arrancando hace un ratito, después de haber armado todo el fierrerío que se me había roto ayer, cambiando bolilleros. Pero bueno, los fierros son así y bien. Por ahí uno se enoja y ayer andaba bastante mal. Pero bueno, hoy arrancamos bien.
0: Vamos.
2: Así que te pido un tema ochentoso, así como para que vibren los vidrios del tractor acá en la cabina.
0: Vamos.
2: Saludos para todos. Hubo un tiempo que estuve viviendo ahí en Guatemala, a media cuadra del Hiper.
0: Sí.
2: Un departamento. Pero eran ruidos...
0: ¿Ruidos?
2: No aptos para decirlo,
0: Ah, bien.
2: Y un día le tuve que decir al flaco.
0: Y sí.
2: Nah, yo llegaba del campo, me acuerdo, y uno anda cansado.
0: Y sí.
2: Fue en esa... lindo, de uno decía, bueno, me voy, salgo del campo, estoy ahí nomás cerquita.
0: Claro.
2: Pero era imposible dormir. Así que un día lo cruzo cuando me bajaba para ir a hacer un mandado. Y
0: vos, dijo Manu.
2: Le tuve que decir. Qué sé yo, me daba no sé qué, pero se lo dije.
0: Y sí, es una cuestión
2: se
0: de
2: sonrió y me dijo, bueno, qué es. Pero bueno, después terminamos comiendo asado junto con el muchacho.
0: Bien.
2: No hay ningún problema, pero bueno. En síntesis, saludos para todos, que tengan una buena mañana, un buen día.
0: Gracias, Manu.
2: Un excelente día a todos.
0: Un beso,
2: gracias,
0: un beso.
2: Gracias por la compañía, chicos.
0: Un beso gigante, Manu. Claro, Manu tenía problemas con gente de este mundo, ¿no? Ay, cada cosa. Vos sabés, Chino, que cada tanto me meto en la red social X, ex Twitter, ¿no? A colación de lo que mencionó el oyente. Y me aparecen diversos cartelitos llamados de atención que ubican en los departamentos, ¿viste? Ay, no, no. La otra vez pusieron uno en la persona, ¿no? Que estaban denunciando, entonces le pegaron el cartel en la puerta como diciendo, flaco, después de tal hora, taratatata, ¿viste? No voy a entrar en detalles, este es un programa ATP, pero directamente lo marcaron. Lo que había visto anteriormente era en el ascensor, entonces decían, queridos, no sé, vecinos del edificio, me gusta 98.3, por favor, y, ¿viste? Y ahí detallaban, ¿no?, el reclamo, pero este me llamó la atención porque directamente lo emboscaron, ¿viste? Le pusieron el cartel en la puerta como diciendo, ¿te das cuenta? ¿Te das cuenta? Así que no, se me vino a la mente esa anécdota. Le mandamos un beso gigante a Manu, que siempre está del otro lado, así que va a estar sonando algo de la década de los 80 para el caballero. 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

0: 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Y la otra compañía también, ¿eh? Estamos hablando de nuestros oyentes 291-4754-983. Por acá tengo el gusto de saludar a Lau. Hola, Luis Chinito. Seguramente cuando veas el mensaje hace rato, voy a estar en la escuela rural bailando la chacarera en el acto el 25 de mayo. Te deseo un fin de semana espectacular. Un besote enorme, Lau. Me encantó el mensajito. De hecho, le mandamos a la oyente que el día martes, cuando nos reincorporemos con la programación habitual, nos comparta tal vez un pequeño videito para que nos chusmee cómo estuvo el acto del 25 de mayo, que seguramente va a salir, pero pipí cucú.
1: Así nomás.
0: Así que le mandamos un cariño gigante. 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Los miércoles son de Colón Car Wash, ¿eh? Sí, los miércoles ya es religión, Chinito. ¿Y qué les mandamos a los chicos y chicas?
2: A vos también te mando un beso. Muy bien.
0: 10:44 en todo el país, antes de seguir compartiendo todos los lindos mensajitos que llegan al WhatsApp. Le debo lo de Karol G, chicos. Claro, Karol G viene a la Argentina cuando es el show, como dice el chino. El chino no dice show, él dice el show. Y cómo comprar las entradas. Bueno, Karol G confirmó su regreso a la Argentina, lo hará 2027, pero anda un poquito apurado, chino, 2027, en el marco de Viajando por el Mundo Trop Tour, la gira más ambiciosa de su carrera con 63 shows cerrados en estadios. En esta oportunidad estará el 5 de febrero en River Plate y la preventa de entradas ya comenzó, fue el miércoles 20 de mayo a las 12 horas y la... Lo que es la parte general, chinito, claro, porque la preventa tal vez es para algún que otro banco, ¿viste? Es exclusive, exactamente. Bueno, la venta general ya se encuentra disponible porque se habilitó ayer al mediodía. Por supuesto, pueden encontrar en su Instagram todos los detalles, ¿eh? Así que Viajando por el Mundo Trop Tour será una celebración de la música latina en su máxima expresión. Una noche de orgullo, identidad, emoción y comunidad en uno de los escenarios más importantes del país. ¡Esa! ¡Buen River Plate, loco, eh! Mi corazón... Chino, no te vayas, chino. Sin vos no puedo continuar, ¡Vamos, River!
3: ¡Se viene Boca! ¡Se viene Boca!
0: Mi corazón quiere explotar. Es una locura ver cómo la familia ha crecido, cómo siguen ahí conmigo, fieles y presentes en cada paso. De verdad, estoy más que agradecida por ese amor infinito que siempre me dan y no doy más de la felicidad. Y así que prepárense, porque si crees que ya lo has visto todo, recuerda que la bichota siempre te sorprende, escribió Karol G en sus redes sociales tras anunciar la gira mundial, ¿eh? Así que muy bien, 5 de febrero del 2027 en el estadio River Plate, Karol G. 10:46 en todo el país, seguimos compartiendo buena música. Por acá el chino ya me dice que está preparando el ATR. ¡Apa! Esta es la Dilo, me gusta. Ahí va. gusta, Chino. Sí, algo fresco, algo fresco. Bueno, después nos vas a deleitar. 10:47 y últimos dos mensajitos y seguimos compartiendo la buena música. Por acá tengo a Pao y la escuchamos.
1: Hola, buen día, Lu, ¿cómo andás?
0: Olis.
1: Ahí al Chino también. Fito Páez,
0: sí,
1: es uno de mis mejores artistas, no en
0: gusta
1: su época.
0: No, Team Fito Páez.
1: Pegaban algunas que otras canciones, pero me gustaban las que pegaban, no todo el repertorio.
0: Bien.
1: Y si vas a un recital, y sí, no, obviamente, las viejas que pegan siempre tienen que estar, las más escuchadas, y obviamente,
0: claro,
1: si hay alguna nueva,
0: la metemos.
1: Tenés que ponerla.
0: Claro.
1: No podés hacer un disco del año 80 y no poner ninguna canción nueva. Así que estoy en eso, estoy de acuerdo. ¿Y qué te iba a decir? ¿Y la chica? ¿Esa de que escucha los ruidos?
0: Sí.
1: Si hace 10 años, y bueno, debe ser algún fantasmita que debe andar por ahí.
0: Quedó por ahí.
1: Que era muy obse con dar vuelta a todas las cosas, o bueno.
0: Por ahí con la limpieza, chicos.
1: ¿Qué le gustaba yo, estar mucho
0: a otro tipo de actividad. Y también, puede ser.
1: Como el ruidito de las camas.
0: Claro. Está de la mía, Pau. Yo tengo el fim y Pau te hace tiki tiki. Un beso gigante, reina. Oh, la adoro. Por acá, Guille, hola, Luchino y bonita vecindad. Ser equilibrio es fundamental. Ellos saben, por Fito, que hay temas que sí y otros que no. Y ellos saben esto, por eso, en un recital eligen los temas que más dieron. Dicho esto, por señores músicos, Fito es muy especial y los que fueron saben que puede pasar. Sí, eso es verdad también. Buen fin de, genial, me gusta, mensajito de Guillermo por acá. Y sí, la época también está de locura de Charlie García, ¿te acordás? De por ahí entraba a cantar una canción, voy a tomar, esta frase no es mía, no voy a decir de quién, pero es verdad, decía que él iba, tocaba un tema, agarraba una guitarra, la hacía, ¿no?, contra el piso y se iba. Y bueno, por ahí ya terminó el recital. Y la gente le decía, bueno, es Charlie. Lo que pasa es que ahora el tema de las tecnologías, de la información, las redes sociales, bueno, tenés la democratización de la palabra, Chino, entonces te enterás de todo. Por ahí antes decía, bueno, sí, ya pasó, y bueno, ahora no. No, las redes sociales son una vidriera, me animaría a decir. Así que bueno, gracias, Guille, gracias por estar. Por acá, hola, Lu, recién levantada por desayunar, variarme y programar. Mensajito de Marti, que también nos está escuchando desde su hogar, así que le mandamos un beso gigante. Seguimos compartiendo la buena música, la que suena al aire de la 98.3. Ella es Emilia Mernes y este clásico de Bandana reversionado, Maldita Noche.

0: Los Rodríguez. Para mí, chinos se olvidaron el DNI un día y dijeron, chao, inventó una canción que se llame Sin Documentos. ¿Está chequeado? Por supuesto que no.
1: Así nomás.
0: 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Mandamos un saludo gigante. Acá tenemos a Pablo, se llama chino, pues aparece un punto. Pablo, bien. Hola, Luchita, ¿cómo estás? Recién te estaba escuchando y también escuché a la señora hablando de los fantasmas y te digo que Trump desclasificó archivos sobre presuntos ovnis. Te lo tiro como futura consigna. Pará, nos dejó el link. ¡Au! Una genialidad, chicos. Pero este aplauso para Pablo. Pablo, ¿qué le dije? Paul. ¿Se llama Pablo chino o Paulo? Ah. ¿Paulo o Pablo? Está por chequearlo. Está escribiendo. Bueno, esperamos, ¿eh? Paulo se llama el muchacho. No estaba mal. Bueno, perdón, Paulo. Te cambiamos el nombre. ¿Qué va a ser? Culpa el chino. Ya está. Bueno, Paulo, che, me sorprendió esto. Acá estoy ingresando al sitio web. La Casa Blanca avanzó con una nueva desclasificación de material reservado que incluye registros de pilotos y misteriosas esferas luminosas. Vamos a poner como consigna para la próxima semana. Gentileza de Paulo. Ahí está, me gusta. Bueno, sí, obvio. Es que hay de todo. ¿Cómo es el área? ¿Cómo le dicen el área 66 en Estados Unidos o algo así? La cantidad de películas de terror que hay sobre eso, chinga. Sí, vamos a verlo. Lo tenemos como futura consigna. ¿Buscas un lugar donde encontrar todo para tus mascotas y tu jardín? 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Sí, vos sabés que le tengo que comprar una colchoneta a Inola. Sí, nada terrible, chino. Así que vamos a tener que pasar por Animal Plan. Acá me dicen, hola, Lulita, le pifiaste. La ruta 66 mezclaste con el área 51. O sea que vos decís que me hizo un metete sola. Sí. Fabián, sí, confirma la información. Área 51. ¿Y área 66? Podría ser un nuevo área. Tranquilamente, chicos, tranquilamente. Gracias a los oyentes, Claro, el 66 en alguna parte de Estados Unidos estaba. Claro, me confundí. Que hice una mezcla de Cars con la ruta 66 de Cars con el área 50. Sí, una cosa media rara. Bueno, listo. Agradecemos a los oyentes, Sí, quedó raro, chino. Claro.
2: Más o menos.
0: La ruta, sí, el área 66. Bueno, esa es mi área, chicos. Es mi área. Gracias, Fabi. Te mando un beso grande. 291-4754-983. Activamos sorteo de helados pupos. Ya se encuentra disponible la consigna en el WhatsApp hasta 11:30. Tenés tiempo de participar.

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0: 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Continuamos en esta segunda mañana ya participando del sorteo, por supuesto, porque se va un kilito de qué, Mariano Clos.
1: ¡Atención, se viene el sorteo!
0: Un kilito de pupos, ni más ni menos. Chino, qué lindo es soñar. Y nos soñan para nosotros, pues no podemos participar. 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Nos pedimos... Claro, ¿qué hacemos? Son 16. Claro, bueno. Después lo vemos. Seguimos con el programa, mejor. Ya se encuentra disponible. ¿Qué tenés que hacer para participar? Bueno, mándanos tu audio. Quiero el kilo de helados pupos. No te olvides tu nombre y los últimos tres del documento. Y con ello, estás participando. Hola, hola, hola.
2: Buen día, equipo. ¿Cómo andan? Todo lo de la radio me gusta.
0: ¿Cómo andás?
2: Bueno, a nosotras acá con Roma, el barrio Maldonado, siempre las escuchamos.
0: Gracias.
2: Y obvio que queremos el helado, nos queremos ganar el helado. ¿Viste, Roma? Queremos el kilo de pupo. ¡Vamos! ¡Ey, aguante, pupo! Así que bueno, nada, les dejo los tres últimos del DNI. 285. Que tengas un hermoso viernes, Lu.
0: Gracias, igualmente.
2: Y todo el equipo, y que tengan un hermoso fin de semana. Saluditos, María.
0: Muy amable.
2: Les mando un beso grande y Roma también.
0: Beso, beso gigante a las chicas. Uno muy especial, María y Roma, para ustedes.
3: A vos también te mando un beso.
0: Gracias, gracias, reinas. Por acá, ¿quién tenemos el gusto de escuchar?
4: Hola, Lu, buen día. Soy Caro y quiero el helado de pupos.
0: Muy bien.
4: Caro 412.
0: Beso gigante, Caro, gracias.
5: Buen día. Quiero el kilo de pupos.
0: Vamos.
5: Soy Eva Andrea con el 299.
0: Quiero el kilo de pupos, ¿eh? Tenés que hacer como Eva Andrea, envíanos tu audio, el 291-47-54-98-3. ¿Quién te dice sos el afortunado, la afortunada de degustar el exquisito sabor de pupos? Hola, mi nombre es Verónica, mis tres últimos del DNI son 498, los escucho cada mañana, pero justo hoy no puedo. Abrazo, nos dice Vero. Oh, imperdonable, Chino. Imperdonable. Un beso gigante, genia.
3: Un beso gigante.
0: Sabemos que a veces se complica, es normal, ¿eh? Así que gracias, gracias por estar.
6: Hola, Lu, buen día.
0: Buenas.
6: Quiero el kilo de helados pupos para festejar mi cumple, que soy.
0: ¡Feliz cumpleaños!
6: Un abrazo,
0: Norma.
6: Grande para todos. Buen fin de Norma 614.
0: ¡Feliz cumpleaños, Norma querida! Te mandamos un beso gigante y te deseamos un excelente día y un año espectacular.
7: Hola, buen día, buen viernes para todos.
0: Buenas.
7: Acá trabajando y bueno, quiero participar por el kilo de helado de pupos.
0: Vamos.
7: Mi nombre es Mari y mis tres números del DNI, 974. Que tengan muy lindo día, muy buen fin de semana y un muy buen día de la patria el lunes 25.
0: Vamos.
7: Besitos para todos.
0: Beso. Chau, chau. Beso gigante, Mari. Gracias, gracias por tu mensaje.
8: Buen día.
0: Buenas.
8: Quiero el kilo de pupos, Gerardo 543. Buen fin de, abrazo para todos.
0: Gracias, genio. Abrazo, abrazo gigante por aquí.
9: Hola, ¿qué tal? Buen día. Feliz viernes para todos.
0: Feliz viernes.
9: Quería participar de los heladitos, el heladito de pupos. Así que 570, mis últimos tres. Y a meterle que es viernes.
0: ¡Esa! Abrazo grande.
10: Hola, Lu.
0: Hola, Clau.
10: Chino, buen día. Quiero participar por el kilo de helado pupo. Claudio 429.
0: Beso, beso gigante, gracias.
11: Buen día, Lu.
0: Buenas,
11: Sole. Participa por el lado pupo, Soledad 646. Buen fin de semana largo, besitos.
0: Gracias, abrazo gigante.
12: Hola, buen día.
0: Buenas.
12: ¿Cómo estás, Sonia? Acá en la cocina de Bocatelia, ya con Esther, laburando. Y nos queremos ganar el helado. Besitos.
0: Un beso.
12: Mari 656.
0: Beso, Mari, beso. Cuando escucha a Sonia a la tarde va a decir, ¿qué pasó? ¿Qué pasó? un abrazo gigante. Puede suceder, Chino.
13: Hola,
0: suceder.
13: Buen día. Acá Esther, trabajando. Hola, con Esther. Mari en la cocina.
0: Beso.
13: Me anoto para el heladito. Que tengan un excelente descanso los que no trabajan el fin de semana. Besotes.
0: Un beso.
13: 0891.
0: Gracias, Esther. Abrazo grande.
14: Hola, Lu. Me anoto para el sorteo de helados pupo. Soy Gabriel con el 492 y acá ansioso esperando la TR. No me vas a dejar, manija. Saluditos.
0: Te voy a decir una frase, pero no es apta para radio, ¿no? No,
15: hola,
0: no.
15: Lu. Quiero participar. Uy, toqué el piano. Hola, Lu. Quiero participar por helados pupo. Soy Caro, 404. Que tengan un buen viernes.
0: Beso, Caro. Ahora me dejaste con la duda, Caro. ¿Sos pianista? Quiero saber. Vos sabés que cuando era muy piculina, a los 6 toqué el piano. Un par de años. Así que me interesa conocer. Igual yo no me... Nada, esa agrandate chacarita decir eso. No, chino, olvídate. Sí, no. El arroz con leche. Feliz cumpleaños, Máximo. Pero tal vez tenemos una verdadera pianista del otro lado. Así que quiero saber. Por acá tengo a Nati y a Martín. Es buenísima la frase, agrandate chacarita, ¿viste?
16: Hola, Lu. Hola, Chino.
0: Hola.
16: ¿Cómo están?
0: ¿Todo bien vos, Rey?
16: Mira, de hacer los mandados.
0: Muy bien.
16: Yo en los pupo.
0: Vamos.
16: Te voy a cantar una canción de la bandera.
0: Ay,
16: a
0: ver,
16: 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Esa quiero.
0: Oh.
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2: ¡Impresionante! ¡Impresionante! ¡Qué hermoso, qué hermoso, qué hermoso! Otros aplausos, Chino, para nuestro príncipe. Martín, Martín, Martín. Hay casi que nos cante otra, ¿viste? Esto es como al final de un recital, ¿viste? Que pedimos una más y no jodemos más. Una más y no jodemos más. Nada, estos aplausos, ¿eh? Impresionante. Qué hermoso, qué hermoso. Y también felicitaciones a la seño, ¿eh? A la seño también, ¿eh? No pidan otra que siga cantando. Nosotros felices, felices, felices, Nati. Así que gracias por ese hermoso, hermoso regalito. Y les mandamos desde aquí un beso gigante. ¡Ay, me encantó! La verdad, lo podríamos incluir, ¿eh? Sí, en el setlist. Para que suene el 25. ¡Ah, oh, me encantó, me encantó, me encantó! Así que gracias por ese regalo. Un beso gigante, gigante para ambos. Para aquellos que no lo conocen, Martín es nuestro pequeño oyente.
0: Te mando un beso.
2: Beso gigante. También a mamá Nati. Por acá tengo el gusto de recibir a...
3: Quiero el kilo de pupos, Enzo 176.
2: Muy bien, Enzo. Abrazo gigante. Gracias, gracias. Por aquí.
4: Hola, buen día. Quiero participar por el kilo de helado de pupos. Ana 889, mis últimos tres. Un beso. Que tenga lindo día.
2: Beso, beso gigante. Y por acá tengo a Pablo.
5: Martín, Martín, Martín, Martín. Un genio el peque.
2: Vamos, Martín. Sí, se tenía que decir y se dijo, un genio.
6: Hola, Lu, ¿cómo estás? Antes que nada, buen fin de extra largo.
2: Sí.
6: Bueno, espero que me toque el heladito de pupos. Mario 253. Gracias.
2: Vamos, Mario. Che, por acá nos dice mamá Nati, quiere cantar la marcha de San Lorenzo ahora, no les alcanza el tiempo al aire. Mirá, te voy a contar algo, la marcha de San Lorenzo es de mis favoritas, cuando hablamos de canciones, ¿no? Donde, sí, es de mis favoritas. Tenemos un cachito de la marcha de San Lorenzo, sí. Fuimos Zumba, ya sus rayos, dale, así lo inspiramos a Martín, Chino. Ahí va. Nos van a... Sí, ahí va. Unos segunditos. Ahí va. Cántela, Martín. Y dice...

Y Chino, que prepara San Martín para luchar en San Lorenzo. El estridente sonó y el voz del gran jefe a la carga ordenó. Ah, ese de mis favoritas, Chino. De mis favoritas, sí. Además, piel de gallina. O sea, que en la escuela la cantaba con fe, guasoma, sí. Me faltaba, me iba a luchar con los granaderos, Chino. Estridente sonó y el voz del gran jefe a la carga ordenó. Ah, ese de mis favoritas, Chino. De mis favoritas, sí. Además, piel de gallina. O sea, que en la escuela la cantaba.

0: ruido.
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2: Ahí va.
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0: que prepara San Martín para luchar en San Lorenzo.
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0: no, vamos, Sonia.
1: A la carga. Bravo, bravo, Martincito. Feliz día de la patria.
2: Vamos.
1: Feliz día de la patria para todos.
2: Un beso gigante. Gracias, gracias, gracias.
3: Hola, muy buen día para todos. Quiero participar por el kilo de helados pupos. Mara 592.
2: Besos gigantes. Gracias. Por acá, Juan, buen fin de para todos. Vamos, la marcha de San Lorenzo. Quiero el kilito de helados pupos también. Vamos, vamos. El 17, chino. Que venga agosto nomás. Que venga agosto. Nosotros nos venimos igual. No sé qué cae, la verdad. Sí, no sé si cae el fin de semana. Ya está. Media perdida con los días. Sí.
3: Día. Quiero el kilo de helado de pupos para festejar hoy a la noche.
2: Bien.
3: Con mi familia, que ayer fue cumpleaños de mi hijo, pero bueno, por trabajo y estudio no pudimos hacer nada, así que por ahí para aprovecharlo el fin de semana.
2: Muy bien.
3: Buen fin de semana para todos.
2: Un beso gigante. Por acá el chino me dice, Lulita, el 17 de agosto cae lunes. Venimos igual, chino, ya está, para cantar la marcha nomás, olvídate. Un saludo gigante. ¿Por acá?
4: Hola, Lu, buen día. Hola, chino, buen día. ¿Cómo están? Fresca mañana.
2: Sí.
4: Pero viernes al fin. Soy Ro, 347. Quiero el kilo de helados pupo para el fin de semana. Besitos.
2: Beso gigante, gracias.
5: Hola, Lu. Quiero participar por el kilo de helado pupo.
2: Vamos.
5: Zulma 430.
6: Gracias. Qué bonita la marcha de San Lorenzo. Todas son preciosas las marchas nuestras. Y el himno, ni que hablar. El mejor del mundo. Ahí la escucho y se me iriza la piel.
2: ¿Viste?
6: Hermoso. Gracias por pasarla.
2: Un beso gigante. Mari dice, viva la patria, trabajo en un colegio, por eso el ruido de fondo. No pasa nada, Mari. Un beso gigante. Por acá, Carlos.
7: Quiero el kilo de helados pupos. Carlos 637.
2: Gracias, abrazo. Martín, crack total, ¿eh? Mensajito de Carlos también por aquí, sumándose ese. Me encantó, me encantó.
8: Hola, Lu, buen día para todos. Lu, quiero el kilo de helados pupos, Ariel 921. Un genio, Martincito. Qué bien que canta. Ah, te comento.
2: Sí.
8: El nene mío, Emilio, hizo unas escarapelas hermosas, artesanales, porque la maestra le dijo que la podían hacer en sus casas.
2: Genio.
8: Y bueno, hasta las plastificaron con la mamá. Así que...
2: ¡Qué trabajo!
8: Re chocho hoy con la escarapela.
2: Con su escarapela.
8: Que hizo él. Muy linda.
2: ¡Qué lindo!
8: Bueno, feliz día, feliz semana de mayo y bueno, nada, que tengan linda mañana todos.
2: Gracias. Chau, chau. Un saludo gigante, Ariel, para vos, tu esposa y la familia.
9: Hola, Lu, buen día. ¿Cómo están? Espero que bien. Participo por el kilo de pupo helados.
2: Muy bien.
9: Gracias, que tengan buen día, buen fin de semana.
2: Abrazo, gracias.
9: Silvio, 739.
2: Gracias, gracias.
10: Hola, Lu, buen día. Quiero el kilo de helados pupos.
2: Vamos.
10: Claudia, de Noroeste, 407.
2: Vamos, Noro. Un beso gigante. Hola, Lu, Martín se merece el kilo de helado. Vamos, Martín, éxito, nos dice por acá. Un genio, la verdad. Un genio. Por acá, sí.
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2: Hola.
11: Sonia, quiero participar por el kilo de helados pupos. Silvina 125.
2: Beso gigante. Hola.
12: Hola, Lu, buen día. Quería participar por los helados pupos. Soy Alicia, 438, mis tres últimos números.
2: Gracias.
12: Besitos, muy buena la radio.
2: Muy amable.
12: La escucho todos los días.
2: Gracias, gracias, gracias. Un abrazo gigante. Por acá los últimos audios, nos están dejando los datos. Fabuloso, por aquí.
13: Bueno, Lu, acá estamos para desearles que tengan un buen fin de semana. Vos, el chino, que descansen, disfruten.
2: Gracias.
13: Y yo voy a ver si puedo venir a ver a la banda del ejército.
2: Sí.
13: Amo cuando tocan. No, no, son unos capos, genios. La verdad que me fascina escuchar a la banda.
2: Sí.
13: Y bueno, vamos a ver si puedo
2: venir.
13: Y ya que estoy, quiero participar por el kilo de helado pupo, ¿sí?
2: Vamos.
13: Paola 504. Así que...

0: Bueno, a descansar el fin de semana largo y bueno, el martes cuando regresa al laburo es mi cumple, el martes, así que
1: ¡Esa!
0: bueno, el día que viene vuelve Miri también
1: Miri,
0: en su
1: sí.
0: horario.
1: Así es.
0: Bueno, chicos, besitos.
1: Un beso gigante, Pau. Bueno, estaremos para cantarte el feliz cumple.
2: Hola, Lu. Buen día, buen día, buen día. Toda radio me gusta. La
1: Hola.
2: verdad que el kilo de helado para Martincito. Muy bien, 10.
1: Sí, se lo merece, se lo merece.
3: Gracias a todos mis fans.
1: A todos mis fans. No, me muero.
3: Los mando un beso y los quiero mucho.
1: A los fans. Nah, impresionante, Martín. Él saluda a sus fans. Me encanta. Tenemos el. Y por si algún fan no logró escucharlo, chino.
3: Gracias a todos mis fans.
1: Ahí está, los fans y.
3: Los mando un beso y los quiero mucho.
1: Oh, nada, impresionante, Martín.
4: Hola, buenos días, Lu. Quiero participar por el lado Pupo, Avelina 819. Besitos, que tengan buen día.
1: Un beso gigante. Bueno, por acá nos dice, si lo gano, G lo ponen en el estado, lo anunciamos y siempre notificamos al ganador a través del chat de WhatsApp, así que no te preocupes, no te preocupes, ahora en la tanda el chinito hace el sorteo. Por acá, Lucía, hola, soy Lu, quiero el kilo de helados Pupos 439, buen fin de semana largo, nos decía por acá, le mandamos un beso gigante también.
5: Hola, soy Coti y quiero participar por el kilo de helados Pupos.
1: Muy bien, adentro, adentro, adentro, por acá.
6: Martín, soy tu fan. Martín, Fe asoma, sos un sol que está asomando, vamos Martín, te queremos.
1: Va, hermoso, hermoso mensajito, Pablo, gracias, gracias, gracias. 11:32 en todo el país, no me quedó nada pendiente, me dice el chino que estamos muy bien. Ah, por acá, hola, me llamo Andrea, quiero. Ah, muy bien, el kilito de pupos. Claro, gracias siempre por ser buena compañía y nos deja los últimos tres del documento a quienes les agradecemos, por supuesto.
7: Hola, Lu, buen día, buen día. Quiero el kilo de helado de pupos. Mariano
1: Vamos.
7: 606.
1: Beso, beso gigante.
8: Hola, soy Camila. Quiero participar el kilo de helados pupos.
1: Beso, beso gigante. Gracias, gracias, ¿eh? Bueno, ya entraron todos los mensajitos a mover el esqueleto de a poquito. Entramos en calor. ¿Por qué? Después de la tanda, ¿se viene qué? El aterre, dale. ¡Sí!

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8: Yo soy Gilda. Esa, chinito. Subí el volumen. Seguramente después del ATR te agarra un poquito de hambre. 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

Y esto continúa de la siguiente manera. ¡Guapa! ¡Mueva, mueva! La conocen, la conocen.

0: Perfecto. Sube el volumen, chinito. Sube el volumen, chino.
1: El pasado era las 6. Como acordaron ayer. Se desespera porque el miedo ronda otra vez.
0: Puede fallar, dijo, tú sabes.

Abrí ese pasito chinito, el pasito. Como el programa este de cumbia y los sábados. Uno, dos, y dice...

0: Le mandamos un beso. Pobre Chino, lo manda a hacer muchas cosas juntas, Chino. No, no te pongas mal, subí el volumen.
1: Lu, ¿no entra el tema El Embrujo de Coti y los Palmeras?
0: Sí.
1: Dale, gracias.
0: Beso, beso.
2: Guardito, terminando esta jornada de acá desde el más allá.
0: El más
2: vamos
0: allá.
2: Vamos todavía, saludo a la radio.
0: Nuestros oyentes del cementerio. Sonó raro igual, pero no, ellos están de este lado, Chino, están de este lado. Está chequeado.

会发生。Oggi 54 in tutto il paese. Sí, por acá dice Claudio, un fenómeno, Martín. Me gustó la marcha de San Lorenzo. Años que no la escuchaba. Abrazo.

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1: Un genio Paulito que está desde su espacio laboral bailando, a full con el ATR. Gracias, Paulito, te queremos.
2: No me has embrujado. ¿Qué importa?
1: Por acá Luján, che, Lu, para mí que fue Mario, es que le sacó la canción.

0: 3 minutos faltan para llegar a las 12 del mediodía en todo el país y estamos en condiciones de anunciar, Chino.
1: ¡Buenas, buenas!
0: Pablo dice, no me quemé. Ruleta, caballero. El ganador, la ganadora del día de la fecha de delicioso helado de pupos es... Vane con el 570, Vane 570. Ganadora de helados pupos. Gracias, gracias a todos los que se han sumado, no solo con esta consigna, sino a lo largo de la semana. Por esa buena onda, por todo lo que nos dan cada día. Como dice mi amiga Valeria, más me das cada día más, claro. Pablo nos dice, me divierto mucho con ustedes, son lo más. Un beso gigante, Pablo, gracias. Muy bien, Vane, con el 570 ya el chinito se comunicó con vos, así que gracias, gracias. La ganadora de helados pupos. De a poquito, como quien no quiere la cosa, nos vamos despidiendo de esta segunda mañana, día viernes, y también de la semanita, claro. Este equipazo hace posible que estemos al aire y en redes cada día en nuestras redes sociales. Melina Sosa en control técnico y sonido, Cristian Sánchez. En producción, Agustina Nahuel Phil, bajo la dirección general de Jimena Dilernia. A las 17 horas, ya lo sabéis, llega Sonia Carrillo. El martes, sí, el martes vuelve Migri, por supuesto. A las 9 de la noche encontrarás los mejores lentos. Y te quedás con la mejor música, la que escuchás en la 98.3. El lunes no estaremos presentes, feriado nacional. No labura nadie, dice el chino. Acá, claro, acá, chino, hay que hacer, sí. Así que nos reencontramos nuevamente el martes a partir de las 8. Acordate, a las 6 de la mañana está Vivi Álvarez. Y a las 8 te enganchás en la segunda mañana. Para aquellos que no me conocen, mi nombre es Lucía Diácolo. Y como siempre es un placer estar de este lado del micrófono. Les deseo a todos un excelente fin de semana. A disfrutar, a comer pastelitos, a usar la escarapela. Un beso gigante. Gracias, gracias de todo corazón. Chinito,
2: a vos también te mando
0: chau, chau, buen fin de semana.

0: 10 grados, 5 décimas es la actual temperatura en el centro de la ciudad. Sus Vieles apuntó contra APSA. El intendente reclamó una respuesta inmediata por las pérdidas de agua y cloacas. Ingeniero White vendía elementos de pesca robados y terminó detenida. Una mujer de 45 años fue aprehendida. Agenda en el Congreso. El gobierno prioriza cambios en la ley de propiedad privada. La reforma política es la iniciativa que más interés genera en el Ejecutivo, pero aún no tiene los votos. 11 grados es la actual temperatura en el centro de la ciudad, cuando solo ha pasado un minuto de las 12 del mediodía en todo el país.
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0: chicos, ¿ustedes saben quién nos invitó acá? ¿Eh? ¿Vos? Es así. Salud. ¿Eh? Sí. Había luz y entramos.
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0: 7 minutos pasaron de las 5 de la tarde. Bienvenidos a la segunda tarde de Me Gusta. Hola para todos. ¿Cómo andan? ¿Todo bien? Vamos que es viernes. Hola para todos. Eso. ¿Cómo están?
1: Buenas, buenas.
0: Ah, sí, sí.
2: Al fin viernes.
0: Claro que sí, al fin viernes. ¿Cómo están? Bienvenidos a esta segunda tarde de Me Gusta. Soy Sonia Carrizo. Como siempre te digo, es un placer estar por acá. Hoy cerrando la semana juntos, 22 de mayo. 22 de mayo. Ah, se nos fue. Por favor. Bueno, espero que estés bien. Yo feliz de estar por acá. Lista con el matecito, preparado, todo. Ya está todo ordenadito para arrancar esta segunda tarde de Me Gusta. Hasta las 8 estamos juntos, así que yo te doy la bienvenida, ¿eh? 291-4754-983, 291-4754-983. Ese es nuestro WhatsApp, ahí te estamos esperando. Claro, con ese saludo de buena tarde, ¿eh? ¿Desde dónde nos estás escuchando? ¿Cómo va tu día? ¿Cómo va tu tarde? Arrancaste tempranito, imagino, la jornada, ¿no? Bueno, dale, sumate. Segunda tarde de Me Gusta, que arrancamos con todo, ¿eh? Cerramos el viernes juntos en este ya, bueno, a punto de empezar el fin de semana largo, ¿eh? Para algunos, para otros, van a estar trabajando a full el fin de semana. Bueno, espero que estés bien, ¿eh? Me alegro que estés del otro lado, como siempre, acompañándonos cada tarde. Yo te doy la bienvenida. Hasta las 8 hacemos la segunda tarde de Me Gusta. Mándame tu mensaje, dale, contame desde dónde nos escuchás. ¿Ya meriendita lista o todavía no? ¿Nos escuchás en el laburo, en casa? 291-4754-983.

0: 16 minutos pasaron de las 5 de la tarde y sí, así arrancamos esta segunda tarde de Me Gusta. Ahora estoy con visitas, estoy con Joaquín acá. Estoy acompañada en el estudio, sí. Pero bueno, acompañada también de vos, porque ya están ahí con esos mensajes. Mira, Daniela, por ejemplo, nos dice, Sonia, escuchándote desde casa con unos mates, así que eso me encanta, Dani, bienvenida, buena tarde para vos. Hola, Marti, ¿cómo va? ¿Qué Marti nos cuenta? Ya merendé mate con óperas, mira. Qué rico. En un rato me pondré a practicar con la lira, después a programar mi aplicación con creación al azar de pentagramas. Mira vos. No. Crack, Marti, muy bien, así me gusta. Ay, Rubén, desde White, que nos dice, ya te abandono. Te cuento que estoy desde temprano y ando congestionado. Trabajo en mi pequeño taller de carpintería, ya que soy jubilado. Algo tenía que hacer. Bueno, te cuento que hago artesanías en madera, así que te digo, buen fin de semana, chau. Bueno, Rubén, te mando un abrazo. Rubén, ¿no nos llevas a tu casa? Claro. Rubén, la mejor parte del día te la estás perdiendo. Mirá lo que te digo. Abrazo enorme, Rubén, que te compongas. Y sí, viste que con estos fríos es como que no hay manera, todos en algún momento caemos, un resfrío, una gripecita, algo, pero viste, es lamentable, es inevitable. Abrigarse mucho, Rubén, a comer algo calentito. Ahora cuando llegas a tu casa te imagino con un matecito rico, y algo rico, así sea una tostada, un pedacito de pan con queso, mira, lo que sea. Pero con eso nos vas a acompañar también. Te mando un beso enorme, Rubén. Buen fin de semana. Caro, también bienvenida. Ya está por ahí que nos dice buenas, buenas. Así me gusta, claro. Y el buenas, buenas de cada viernes, chicos. Porque ahí aparte cerramos la semana con todo. Bueno, 291-4754-983. Saludamos a los que están conectados también en la web www.megustafm.com.ar. No te olvides que estamos en Instagram. Sí, cuenta oficial de Instagram. Ahí estamos, Arroba megustafm983, como siempre, con sorpresas. Vos te tenés que quedar atento, atenta, porque tenemos de todo. Noticias, sorpresas, sorteos, de todo, Yo lo único que te digo es que tenés que estar ahí. En Montehermoso estamos a través del 103.1 en FM Atlántica. Buena tarde para todos. ¿Qué tal se están preparando para el fin de semana? Espero que bien, chicos. Les mando un abrazo enorme a nuestros amigos de Monte, que siempre están presentes. En Dorrego, 99.9, ahí estamos, Se escucha todo el día, Me Gusta, en 99.9. Abrazo enorme para todos ustedes. Buenas.
1: Es verdad, Rubén, todos caemos como en las mentiras de Sonia Mercedes
0: Carrizo. No.
1: Mentirosa.
0: Ah, abrazo enorme, Bruce. ¿Cómo va? Pero ¿cómo vas a caer? Yo no miento. Abrazo enorme. ¿Cómo estás? ¿Todo bien? Che, me están llegando fotitos, porque Rubén me manda fotos de todas sus creaciones. Todas esas cosas las hago, después las pinto. Adentro miro televisión con mi esposa, Sonia, así que no te voy a escuchar. Deja de hinchar, no seas pesada, Carrizo. Quiero mirar tele. Claro, Rubén, tenés toda la razón. ¿Sabes qué? Sí. Te dejamos. Te damos permiso. Che, qué lindas cosas que estás haciendo, Rubén, Unas mesitas, tenemos percheros, unas, son, ¿qué más? ¡Ay! Los portas macetas, unos banquitos. Amo esos portas macetas, Me encantan, Rubén. Qué lindo todo, Un genio. La verdad, te felicito. Me encanta. Siempre digo que yo los admiro, A todos los artesanos, a todos los que laburan con sus manos, porque la verdad son unos genios. Abrazo enorme. Gracias, Rubén. Buenas.
1: No, la vamos a pasar re tranquilo en mi cumpleaños. Te vi re en pedo.
0: ¡No! Pero yo eso no lo pude controlar, mi querido. Era mi cumple, pero bueno, o sea, no sé qué hizo la gente. Yo estuve feliz.
2: Hola, Sonia, ¿cómo te va?
0: Hola.
2: Camino a Cerri a ver a mi amiga, pero no te puedo explicar lo que es este camino.
0: Ay,
2: no. Un tránsito de locos.
0: Bueno.
2: De locos, a paso de hombres vamos.
0: Bueno, así que atentos, los que están yendo hacia Cerri. Bueno, paciencia, chicos. Ponés me gusta que yo te pongo algunas canciones lindas. ¿Qué te parece? Bueno, paciencia, contar hasta 80.000. No nos queda otra. Bueno, gracias, Zulma, también por pasarme este dato, porque a veces agarrás la ruta, te vas, viste, querés, te vas para Pehuen, te vas para Monte, te vas a Punta, te vas a Cerri, a White, y está medio colapsado. Bueno, tranqui, Mirá, cuando venía para la radio estaba mirando un canal de televisión de Buenos Aires, colapsado mal también por un accidente, pero tanto el ingreso como la salida de la ciudad era increíble. Así que bueno, estamos medio en la misma porque es viernes, previa de fin de semana. Yo te doy la bienvenida. Hasta las 8 hacemos la segunda tarde de Me Gusta.

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Becky G, Bad Bunny, cenando la tarde de Me Gusta. 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Muy bien. Abrazo enorme para Lourdes, que nos dice: hola, So, ¿cómo va? Buena tarde, pero muchas gracias, Lourdes. Beso gigante. Gracias por estar. Alejandra, bienvenida también. Buena tarde para vos. Sumándose a esta segunda tarde de Me Gusta. Beso enorme que le mando también a Mariel con el 820. ¿Cómo estás? Beso grande. Gracias, gracias por estar. Amigos que se siguen sumando en esta segunda tarde de Me Gusta. Hasta las 8 estamos juntos, Bueno, seguinos en Instagram, arroba Me Gusta FM983. Dale, déjame tu saludito de buena tarde, Che, no, me quedé colgada con lo de Bruce. Bruce, no, tremendo lo tuyo, Hola, Sonia, querida, ¿cómo va? Soy Sandra, tomando matecitos. Te cuento que llegué de trabajar en la escuela rural. Hoy fue un lindo acto del 25 de mayo. Te mando saludos y buen fin de semana. Gracias, Beso gigante, Sandra. Gracias por estar. Bueno, ahora sí, a descansar. Buen fin de, Pablo, que nos dice: Sonia, tengo un partidito, me desconecto por 2 horitas. Bueno, muy bien, Pablo. Me gusta porque me avisan qué van a hacer. Eso es importante, porque claro, acá estamos pasando lista. Lista en este viernes, cierre de semana juntos, Hola, Gus, ¿cómo va? Te mando un beso enorme. Hoy le vamos a mandar mucho amor a Gus. Gustavo está más hoy, así que desde acá, la mejor de las energías. Gus, te mando un abrazo fuerte, fuerte, fuerte. Te queremos. Beso. 291-4754-983 en la web. Estamos en megustafm.com.ar. Claudia, muy bien. Bueno, ya nos dice presente. Claudita, ¿cómo estás? Beso gigante. Escuchándote desde Villa Mitre. Abrazo enorme, gracias por estar. 291-4754-983. ¿Quién anda por acá? Ana María, que nos decía: Sonia, ¿me puedes pasar algo de Luciano Pereira? Pero claro que sí. Tarde de viernes. Tarde que, claro, recién arranca. Mate listo para acompañarte hasta las 8. Así que dale, anda sumando tu mensajito también, Audios, quiero escucharte, quiero leerte. Hoy es viernes, se cierra la semana con todo. Consigna de la tarde. Lista de canciones que no pueden faltar en el ATR, porque sí, cerramos la semana bien arriba. 291-4754-983. 291-4754-983. A ver, canciones que no pueden faltar en esta tarde. Canciones que no pueden faltar en el ATR de viernes, ¿sí? 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

0: 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Buenas, buenas, oh, ¿cómo va? Soy Steffi, escuchándote desde el trabajo. Bueno, bienvenida, Steffi, ¿eh? Buena tarde para vos. Hola.
1: Hola, So, querida, ¿cómo va? ¿Todo bien?
0: Vamos despacio.
1: Recién entrando en casa.
0: Buenas.
1: Hola, So, querida, ¿cómo va? ¿Todo bien? Buenas tardes. Recién vengo entrando en casa, recién llegando. Más cansado que nunca, pero bueno. Dispuesto a disfrutar, a relajarme, a disfrutar de tu programa. Y bueno, nada, si le... Saluditos a Solcito, que seguro te está escuchando en el trabajo también. Y que nada, quédate tranquila, Sol, que va a salir todo bien.
0: Bueno, beso enorme entonces, ¿eh? Para Solcito, que esté todo bien. Martín, te mando un beso enorme y gracias, ¿eh? Por estar como siempre en cada tarde de Me Gusta. Bueno, vamos con este viernes, ¿eh? Porque lista de canciones que no pueden faltar en el ATR a partir de este momento ya. Dale, mándame tu mensaje, tu audio. Hoy cerramos la semana juntos. Hola.
2: Hola, Sonia, ¿cómo estás? Bueno, hermosa tarde para el día de hoy. Acá presente, Carola, llegué de trabajar, estoy tomando unos matecitos. Ayer no me pude conectar, así que quería dejar hoy el mensaje de que fui a buscar el voucher que me gané. Y bueno, realmente una felicidad enorme. 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
2: 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Así que no quería dejar de mandar este mensaje y agradecer, fue re importante haberme sacado, bueno, como siempre me pongo nerviosa en los audios, el premio y bueno, conseguí un suéter hermoso.
0: ¡Qué lindo!
2: Así que más que feliz, así que muchas gracias a Me Gusta por la posibilidad que dan y a Isis Indumentaria, que es genial, así que un beso enorme.
0: Abrazo enorme, gracias Carola, gracias. 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Gracias, Carola, a vos por estar y por esas palabras tan lindas, ¿eh? Como siempre. Buen viernes y buen fin de semana, ¿eh? Hola.
3: Soro, buenas tardes.
0: Buenas, buenas.
3: Qué linda tarde.
0: Nona.
3: Estuvo hoy, la verdad.
0: Hermosa. Re lindo.
3: Sí, fresquita, pero muy agradable. Yo recién me hice unos panchos.
0: ¿Pancho, Nona, a esta hora?
3: Y me tomé un gansia sin alcohol. Muy rico, a pesar de que no tiene por ser viernes, ¿viste?
0: Sí.
3: Pero bueno, y ahora me vine a la camita.
0: Muy bien, Nona.
3: A escuchar buena música.
0: Claro, Nona, esperar.
3: Y a prepararme para el ATR.
0: Sí, obvio. Nona, ¿sabes qué? Yo me pongo de pie. Nona, te... Escúchame. persona te destruye todas las reglas de este mundo. ¿Sabes qué? Son las 6 de la tarde, me quiero comer un panchito y me voy a comer un panchito. ¡Qué personaje, Nona! Te queremos. No, una genia, una genia. Sanguchito de milanesa, me dicen acá. Una pizza fría, obvio, pero lo que sea, escúchame. 291-4754-983, estamos acompañándote hasta las 8 de la noche. Bueno, amigos que están desde tempranito, arrancando la jornada, así que yo te estoy esperando acá en este cierre de semana. Buenas, hola.
4: Hola, Sonia Carrizo, acá laburando con el Perico estoy.
0: Hola, chicos.
4: ¿Quiere escuchar un tema del recuerdo?
0: A ver, bueno. Pará. Un tema en el recuerdo se llama... ¿qué? Mirá que hoy, viernes, chicos, estoy en Narnia. Ustedes me van a ayudar, me van a bancar, ¿eh? Ah, sí. Hoy no va a ser nada fácil, ¿eh? Ustedes van a hacer también producción de la segunda tarde de Me Gusta, así que los estoy esperando. Canciones que hoy no pueden faltar en la segunda tarde de Me Gusta en el ATR en este cierre de semana. 291-4754-983.

0: 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Bueno, So, ¿cómo va? Pásate algo de soda, puede ser. Soña querida, desde las 7 de la mañana en la obra. Me lo merezco, nos dice Lautaro. ¿Cómo estás, Lautaro? Tanto tiempo, ¿todo bien? En un ratito suena algo de soda también para vos, Beso que le mando a Sergio, que nos escucha a través de la web también. Beso gigante, gracias por estar. Hola.
1: Hola, Sonia. Soy Ame.
0: Hola, Ame.
1: Estamos yendo para casa y nos acabamos de dar el gustito de un chocolate relleno de dulce de leche Toffee.
0: Ah, mira. Mira vos.
1: Besos.
0: Beso enorme.
1: Vamos todos con ATR.
0: Claro que sí. Beso gigante. Me encanta. Que tengan linda tarde, chicos. Caro, que nos decía, Sonia, para el ATR, si puede ser, te arrepentirás de Yambao. Gracias, beso enorme, pero claro que sí. Vamos a ir sumando canciones a esa listita del ATR. Buenas, buenas.
2: No, yo no te quiero meter presión, ¿viste? Sí. Pero el domingo es mi cumpleaños. ¿Me podrías regalar un ATR un poquito más largo?
0: Ah, bueno, parece? bueno, está bien, puede ser.
3: Buenas.
0: Sí.
3: Al fin viernes,
0: chicos, vamos, 291-47-54-98-3. Así que Caro está de cumple el fin de semana. Caro, cocinás, te juntas con amigos, la familia, se cena, se almuerza, ¿qué se hace? Aparte, domingo, lunes, feriadito, bueno, ¿vas a estar hasta tarde? ¿Qué vas a hacer? ¿Cómo se festeja? Abrazo enorme, Caro. Bueno, contanos, te hacen la torta, te toca hacer la voz, volverte a cocinar. Bueno, una genia, hola. Buenas, Nona. Bueno,
4: Sonia, vos ya sabés mis gustos.
0: Obvio,
4: en
0: Nonita.
4: En el ATR no puedes faltar mi diosa, la única, la incomparable, la irrepetible.
0: Obvio. No. Claro, ¿quién es? Claro, Lía, mi querida Lía. Obviamente. Moviendo de acá para allá. Claro que sí. Sonia, ¿cómo estás? Soy Luciana. ¿Puede ser, por favor, el polaco para el ATR? Pero claro que sí, va a sonar el polaco esta noche. Abrazo enorme, gracias, gracias por estar. 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
10: Mami, una ni camina, ni corre, ¿eh? Una galopa.

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0: 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Hola Sonia, ¿cómo va? Es mi cumple, me dice por acá. Buenas noches, Beni, nos decía, nos saludaba. Beso enorme. Bueno, Beni, feliz cumple. ¿Estás escuchando? ¿Estás por ahí? Abrazo enorme para Caro, que me dice... siempre me toca hacer algo, pero mi papá me espera con asadito en Dorrego, fin de semana. Che, qué bueno, Caro. Me encantó, ¿eh? Planazo para el fin de semana. Caro va a estar festejando su cumple el domingo. Así que ahí estaremos levantando la copa por vos, Caro. Es enorme. Hola, buenas.
1: Hola, hola, buenas tardes.
0: Hola, Sonia, Manu.
1: ¿Cómo estás?
0: ¿Cómo va?
1: ¿Cómo anda el grupo? Espero que estén todos bien, que tengan una buena tarde, una buena noche. Acá estamos, dando vuelta hoy. Habíamos arrancado medio complicado, pero bueno.
0: Ajá.
1: Ya solucionamos todo, si Dios quiere.
0: Qué bueno, qué bueno.
1: Vamos a pegar hasta tarde, en compañía de la... de la mejor emisora.
0: Che, qué bueno.
1: Saludos para todos. Saludos para vos, Sonia.
0: Gracias.
1: Y un temita de Jambao, puede ser, para que vibre la tabita del tractor y que no se rompa más nada, por favor. Ya está. Saludos, gracias, chau.
0: Abrazo enorme, gracias, gracias por estar, Manu querido. Bueno, espero que no se rompa más nada. Totalmente, de acuerdo con vos, ahí. Te mandamos la mejor de las energías, trabajando. 291-4754-983. 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Hola, So, ¿cómo va? Claudio nos dice, Caro, ¿asado en Dorrego? Que mande la dirección. Pero ahí vamos a estar, entonces. Nos vamos todos a Dorrego, claro. Claro, claro, claro. Sí. Ahí vamos a estar, entonces. Nos vamos al cumple de Caro. Uy, che, somos un montón, Caro. Acá el team me gusta... Me parece que no es negocio, pobre Caro. 291-4754-983. Lista de canciones que no pueden faltar hoy en el ATR.

0: 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Me encanta, ahí vamos a estar. 291-4754-983. Acompañándote hasta las 8, hoy. Con cierres de semana bien arriba, porque claro, hoy tenemos el ATR, canciones que no pueden faltar hoy en esta nochecita. Me tenés que contar, Manu, abrazo enorme, gracias por esa fotito de ese atardecer. Qué hermoso color de cielo. Me encanta, gracias Manu. Hola.
1: Todos al cumpleaños de Caro, yo llevo bebida.
0: Eso, bueno, todos al cumpleaños de Caro, muy bien, sí. Con la nona nos sumamos a todo, Claro, sí, nos encanta. 291-4754-983. Beso enorme que le mando a Mari también, que nos está escuchando desde casa, Sonia, hoy. Bueno, muy bien, así me gusta. Abrazo enorme y gracias por estar. Matecitos listos por acá. Contame desde dónde nos estás escuchando, cómo va tu día, cómo va este cierre de semana. ¿Planes para el fin de semana largo o nada? Bueno, lo que sí, yo quiero que vayas planificando son tus vacaciones, sí. 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

0: 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Roxana Fernández Propiedades, comprometidos con vos. 13 minutos pasaron de las 7 de la tarde, acompañándote en este cierre de semana con todo. Viernes 22 de mayo, a un pasito del fin de semana largo. ¿Planes para el fin de o nada? Tranqui, se trabaja. Bueno, hay muchísimas actividades durante el fin de semana para celebrar este 25 de mayo, este día patrio, así que me encanta, hay un poco de todo. 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Sonia, ¿cómo va? Buena tarde. Beso enorme para Sandra que nos decía hola. Bueno, hola. Marti también, que ya nos deja su saludito. Buenas.
1: Hola, Sonia. Buen viernes para todos.
0: Hola, Pablo.
1: ¿Cuántos somos los que vamos a Dorrego?
0: Eso.
1: Vamos, Caro, que se enfrían las papas, le pongo mayonesa y salgo con ensalada rusa para Dorrego.
0: ¡Qué rico! ¡Che! ¡Uy! No, no, tremendo, ¿eh? Tremendo.
2: ¡Buenas! ¡Buenas!
0: ¡Vamos, vamos!
3: ¡Al fin, viernes!
0: ¡Claro que sí! Dale que es viernes. Lista de canciones que no pueden faltar en el ATR. Ya quiero escucharte. Mándame tu audio. 291-4754-983. 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Reims, nos acompañan en la tarde de Me Gusta.

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9: Esta música nos indica que arranca el Tropi Bailable de Carrizo.

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0: Aguante Locos por Sonia, aguante la TR y me apunto con algo de Giancarlo.
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2: Te voy a decir una cosa, bloqueame. Bloqueame de una porque hoy es viernes y si es viernes me emborracho y si me emborracho te llamo. Y si te llamo va a ser para mentirte, así que bloqueame de una nomás.
1: Tu carita tierna.
3: Hola, ¿cómo estás, mi gente bella? Ah, ¿se pensaron que era venezolano? No, soy el Juani de la gente. Hoy arrancamos un poquito más tarde. ¿Cómo estás, Sonia querida? ¿Cómo está la audiencia de Me Gusta?
4: Por
3: ¿cómo
4: fin
3: los prepara este viernes
4: esa
3: para el fin de semana?
4: Vamos.
3: Ahí estoy bien, tomé la pastilla.
4: Hola, Juani querido, ¿cómo va? Ahora sí, feliz viernes para todos. ¡Vamos! Y así estamos, ¿eh? Viernes de ATR.

0: Para entrar en calor, me dicen acá. Y obvio, pero claro que sí. Vamos. Estamos en la segunda tarde de Me Gusta ATR, dale.
1: Sin Sonia no hay ATR.
0: Vamos. Eso. 291-4754-983. Hasta las 8 estamos juntos. Sonia, ¿cómo va? Puede ser esto, pero a ver.
2: Con cariño.
0: Uno viejito, me dice Ricardo.

2914754983. A ver, ¿desde dónde los estás escuchando? Mándame tu audio. Canciones que no pueden faltar hoy en el ATR. Dale, dale, dale, dale. 291-47-54-98-3. ¡Vamos, Nona! La Nona está bailando, ¿eh?

0: golondrina.
1: Ay, mi amor. Golondrina de Málaga te piden acá, mira vos. Vamos, Caro.
2: Che, Sonita, ¿puede ser algo de onda sabanera?
1: Claro, sí.
2: O de potencia, lo que
1: ay,
2: vos quieras.
1: Ay, sí, dale, dale, dale.
3: Arrancó el ATR de Carrizo.
1: 291-4754-983. Vamos, vamos, vamos.
4: Hola, Sonia, ¿cómo estás? Soy Ro.
1: Hola, Ro.
4: Bueno, acá escuchando el ATR y limpiando.
1: Eso.
4: Con esta música de fondo que me da todo el power.
1: Vamos, muy
4: buen
1: bien.
4: Fin de largo para todos. Besote grande para vos también.
1: Beso gigante. Si podés pasar, iluminará de la nueva.

0: 291-47-54-98-3.
1: Eso también, bloqueame, me olvidaba. Bloqueame porque, nada, te voy a decir muchas mentiritas.
2: Cantina.

0: Sin Sonia no hay ATR.
1: Me encanta la nueva luna también.
0: Ojo que me agarra la sed, me agarra.

0: ¿Qué dicen por acá?
1: Sale a caminar. Una noche hermosa, pero de repente se quedó sin luz. 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
0: Vamos, vamos.
1: ¿Qué es lo que será? ¿Qué es lo que será? Vamos, que viernes, se termina la semana, che.
0: ¡Esa!

291-4754-983, desde donde nos estás escuchando. Vamos con esa segunda tarde de Me Gusta y la Tierra arrancó con todo, ¿eh? Pero yo los quiero escuchar a ustedes, vamos.

0: Claudio ya me manda link también porque a ver qué quiere Marga escuchar Maldonado, Claudito. Vamos. Tercera.
1: A ver acá está. Para la bruja. Para la bruja. ¿De dónde la bruja? Y el candado de Villas Cabrera y su señora. Le manda un beso. Para Ivana, que también me sigue hace como 30 años. Esa mina me sigue hace como 30 y pico de años. Para Ivana y la gente de Barrio Suárez.
0: Mira vos.
1: Quito de Centroamérica, le mando un
0: Son
1: beso.
0: Las intros de la Mona Jiménez.
1: De también. Para la otra porteña que tenemos acá a la izquierda. Hola, ¿está bien Buenos Aires? Para la Buenos Aires, para la bonaerense, le mandamos un beso. Para la bonaerense. Y tu Zaingó, la barra fuerte de tu Zaingó.
0: Vamos, Claudito.
1: Ahí está para el Loco Mati, para el Loco Mati.
0: Vamos.
1: Y su barra fuerte de tu Zaingó.
2: Arranco.
1: Bien, Mati, un abrazo. La escalera. Y después de eso, pará. Y después de eso, se vino otro más.
0: ¿Quién?
1: Se vino la gaita del lobizón.
0: Esa.
1: De Cene San Vicente, decían, se corría el chamullo. Hace 30 años atrás decía, la mona es que se transforma en lobizón. Y lobizón se soltaron todos los chicos de San Vicente, decía.
0: Esto es así. A ver, pará. Ahí. No leo.

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1: La moza temblaron todas porque ahí viene el lobisón.
0: Dale.
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0: ¡Te paso, bebé! ¡Hoy me echan del laburo! ¡Au!
1: Van a echar de grupo, nos van a sacar de la radio.
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3: Se ha tomado todo el vino. Vamos todos.
4: Este es viernes y hoy le perdono a todos.

0: pedirlo al lobo, justo.
1: Muy bien, eso, vamos. 291-47-54-98-3.
0: Mandale algo de la época. Dale que viene. El tropi de Sonia Carrizo.
1: Vamos, vamos, vamos, dale, dale.
0: Con tu consumición tenés acceso.
1: Pará, pará. No, con tu entrada.
0: Tenés acceso al guardarropa. ¿Ah? Y la cochera te la regalamos.
1: Me gustó eso. Está bueno, ojo, ojo. 291-47-54-98-3. Dale, dale. ¿Desde dónde nos estás escuchando? Abrazo enorme para Claudia, que nos dice: Sonia, ¿cómo estás? De esta, no, de esta no salgo bien. Me dice: ¿cómo que no vas a salir bien? Bueno, vamos, dale, dale.

0: ¡Esa!
1: ¡Baila la tierra!
2: Pero si no es todo un paseo vallenato, me piden un paseo sabanero.
3: Acuérdate que es viernes y hoy le perdono todo.
2: Para que quede todo.
4: ¡Vamos, gente! Inviten que ya tengo la botella de coca cortada.

0: viernes.
1: Impacto. Los ATR de Sonia los podés encontrar en todas las ferreterías del país.

Bueno, Caro, por ser su cumple, hay que cumplir con Caro, ¿o no? Claro, sí, a ver. Canción que nos pide Caro. No te deseamos feliz cumple. El martes es el

0: Haciendo la previa de Caro, Sí, sí, sí, el cumple, pero por favor, mira cómo arranca.
1: Amo profundamente los ATRs de Sonia.
0: Vamos, vamos, vamos. 291-47-54-98-3. ¡Esa!
2: Fíjate los problemas mentales que causás, Sonia. Yo vengo aplaudiendo arriba del auto en la calle, sí, cantando. Recién me quedó mirando una señora como diciendo, ¿qué hace el loco ese? Y yo, venta, joda, arriba del auto.
0: Esto es así, ¿eh? Dale, dale, dale.
2: Estamos esperando el viernes.

291-47-54-98-3. Un ratito nada más, vamos. Me piden Yerba Brava, me piden Néstor en bloque. Y suena así, vamos, a ver. ¿Arranca o no arranca? ¿Arranca o no arranca? 291-47-54.

0: 2914754983. ¿Quién anda por acá? Ay,
1: quedate un ratito más, sí, quedate un ratito más, que con la intro de la mona quedamos re manija.
0: Ah, bueno, están todos manijas.
2: Vamos a TR, cocinando y un poquito de limpieza. Contenta porque viene el fin de semana. Sí. Pero la pucha, mañana entro a las 6 de la mañana. Pero
0: no importa. No importa, acá te vamos a hacer el aguante. Pero claro que sí. Beso enorme que le mando también a Cari con el 820. ¿Cómo va

0: 291-4754-983. ¿Cómo, cómo, cómo? No, esta está tremendo, ¿eh? ¡Uy, no! A ver quién anda por acá. Beso enorme para Santi. ¿Cómo va? ¿Todo bien? Ah, bueno, esto ya se descontroló porque... No. Alta descontrolada por acá, ¿eh? Tremendo. 291-4754-983. Contame desde dónde nos estás escuchando.
1: Que tiene fama de diabla, que anda robando a los tontos.
0: Cari me dice, por favor, ¿puede ser fama de diabla?

0: escúchame.
1: Sí.
0: Es recontra mini aterre.
1: Claro.
0: Faltan 13 minutos para
1: que ya me tengo que ir.
0: ¿Por qué no arrancaste antes? Cuando
2: dijo que los ATR de Sonia los podés encontrar en todas las ferreterías del país.
3: Sonia, vos andate, pero que quede una hora más con esta música.
0: Vale, yo quedate un rato más, no

0: 291-4754-983. Vamos.
1: Vamos, vamos, chicas. Agarrar el pañuelo y mover la escarapela, que es viernes.
0: Ojo,
1: Pablo. Sonia, no cortes el ATR, que el feriado es el lunes.
0: Son tremendos, ¿eh?
2: Dale, ahora que se puso lindo en serio, quédate un ratito más.
0: Y me tengo que ir, chicos. Tengo que seguir trabajando.

0: Banacha.
1: Gracias, Sonia. Gracias.
0: Vamos.
1: No sabes qué lindo que se disfruta esto.
0: Dale, Martín,
1: buen
0: vamos.
1: Buen fin de semana.
0: Buen fin
2: de... Van a echar el grupo. Nos van a sacar de la radio.

0: A ver quién anda.
1: Pasito tuntún, pasito tuntún.
0: No, Nona, sos un 10, Nona. Me encanta la Nona porque. Y sí, se merece la ovación, ¿eh? Ya nos vamos, ¿eh?

0: 2914754983. Dale que nos vamos, me voy.
1: ¡Vamos, la TR de la Carrizo! Tuve que decir que salí a comprar algo en el auto.
0: ¡Qué mentiroso!
1: ¡De la TR de Sonia, la tormenta caribeña Carrizo!
0: Estaba escuchando otra radio.
1: En mi casa quedó la radio prendida.
0: No. Estaba escuchando otra radio. Eso. Era. Qué cosa seria con ustedes, ¿eh?

0: 2914754983. No. Mira. Echalo, soy, echalo. Lo echamos.
1: ¡Vamos, la TR de la Carrizo!
0: No, estaba escuchando la radio.

Dai nos dice, buenas noches, arrancando la guardia y estos temas dan sed de la peligrosa. Dai. Ay, Dai, ¿qué hacemos?

0: Dale, que ya me voy. Pero no me quiero ir, pero sí, pero no, pero qué.
1: Estuve durante toda la tarde.
0: Mi vida.
1: Señorita. Un beso grande a todos. Gracias.
0: Te queremos, Gus.
2: Gus seguramente está con la otra. Soñita siempre está con otra.
0: No, pobrecito. Hoy le mandamos un abrazo.

0: Si no te quieres ir, no te vayas. Listo.
1: No, en esta ocasión no, bruja. En esta ocasión no.
2: Mi vida. Vamos. En esta ocasión, pero vieron que otras veces sí, nos deja, nos cambia.
3: Nos van a sacar de la radio.
2: Chicos, buen fin de semana.
4: Vamos, gente, inviten que ya tengo la botella de coca cortada a la mitad llena de hielo.
2: Marisa Luz, beso enorme. No te mandé mensaje, me dice, pero ¿qué estuvimos? Gracias por ese extra de ATR. Beso gigante para todos. Buen fin de semana. Los quiero mucho. Bueno, a disfrutar del fin de. Hay muchas actividades, así que, bueno, intenta despejar un poquito también la cabeza. Si te juntás, claramente no agarres el auto, no manejes, no moto, no absolutamente nada, Se portan bien. Nada de andar desbloqueando gente. Se quedan con los... Se me porta bien, chicos. Los quiero un montón. Buen fin de semana, Caro. El martes arrancamos con tu cumple. Y sí, sí, buen fin de que lo pases re lindo con la familia, con todos. Ay, qué... Che, tengo un lobizón. Tengo un lobizón. No voy a decir el... Esto es genial. No. En un supermercado. Sí. No voy a decir... No. Tremendo. Se va a quedar por ahí. Chicas, tengan cuidado con el lobizón porque va a estar este fin de... Picante. Buen fin de semana, chicos. Los quiero. Nos encontramos el martes a las 5 de la tarde. En la segunda tarde de Me Gusta. Buen fin de semana. A descansar. Por acá se sigue un rato más, Chao, gente linda. Los quiero. Chau.

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1: ¿Qué es lo que? Estamos a rular y empezó el verano. ¡Fuego!

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